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0: la hora.
1: 12:27.
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0: dando la hora.
1: 12:45.
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0: ahora.
1: 1:05.
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0: la hora.
1: 2:07.
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0: la hora.
1: 2:16.
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0: dando la hora.
1: 2:45.
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0: la hora.
1: 3:06.
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1: Dando la hora.
2: 3:18.
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0: la hora.
1: 3:38.
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0: Marcando la hora.
1: 4:25.
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0: la hora.
1: 4:46.
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0: dando la hora.
1: 5:17.
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0: la hora.
1: 5:46.
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0: placer.
1: Las gloriosas notas del himno nacional Gloria al Bravo Pueblo. Letra de Vicente Salias. Música de Juan José Landaeta.
2: Oiga, mi padre, oiga. Lo hemos visto, oiga. Y un poco le pregunté en silencio, orando. Aquella pregunta de Neruda, padre, ¿eres tú? Y me respondió el mismo Neruda. Desde el corazón, sí soy yo. Pero despierto cada 100 años.

0: dando la hora.
1: 6:07.
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0: la hora.
1: 6:16.
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0: decía, eso le pasa a los hombres mujeriegos y hoy en día, que le dan el celular a cualquier desconocida.
1: Dando la hora.
2: 6:45.
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1: Dando la hora.
2: 7:19.
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0: la hora.
1: 7:25.
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0: 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Dando la hora.
1: 7:37.

0: dando la hora.
1: 7:48.
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0: Colombia y Puerto Rico, con la intención de hacer un éxito mundial. Manuel Turizo, W. Yandel, Multimillion Records, la Industria Inc. Combinación que huele a dinero.
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0: la hora.
1: 8:06.
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1: Dando la hora.
2: 8:18.

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0: la hora.
1: 8:42.
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0: ahora.
1: 8 y 46 minutos.
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0: Dando la hora.
1: 9:06.
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1: Dando la hora.
2: 9:19.
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0: la hora.
1: 9:39.
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0: la hora.
1: 10:06.
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0: la hora.
1: 10:45.
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0: dando la hora.
1: 11:05.
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0: hora.
1: 11:40.
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0: las gloriosas notas del himno nacional Gloria al Bravo Pueblo. Letra de Vicente Salias. Música de Juan José Landaeta.
1: Oiga, mi padre, oiga. 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Y un poco le pregunté en silencio, orando. 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

0: la hora.
1: 12 y 7 minutos.
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0: la hora.
1: 12 y 26 minutos.
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0: la hora.
1: 1:18.
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0: la hora.
1: 1:25.
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1: Hola, hola Venezuela, esto es Contacto Hípico por Tiuna FM, tu alternativa en radio. En la presidencia estará el coronel Eliomar Antonio Robles Galvi, en la gerencia de programación el teniente de navío Josley Alberto Flames Vázquez.

en el control técnico Carlos Urpín, y desde aquí del quinto piso de la Tribuna B, Luis Alberto Gómez y Luis Alfredo Planches en la narración, en los comentarios Roberto Santiago Chacón, Víctor Mena en la productor de contenido, en la producción de contenido Julio César Salazar, en el control técnico Constantino Alcalá y quien les habla Jan Laguna. Así que vamos ya con la tercera competencia. Vamos a darle los retirados en la segunda competencia, ya disputada, ganada por Sadkiel. Estaba retirado el caballo Plutón. Luego, a la altura de la sexta competencia, el Chema, el número 10. Así nos vamos a la novena, donde está retirado Gran Sticker, la número 5. La importada fue retirada a la novena carrera. Luego vamos a la válida, donde a la altura de la cuarta válida fue retirada la número 4, Gagaldot. Y en la quinta válida, el número 5, Tintorero. Esa es la información de retirados de acuerdo a la Junta de Comisarios que nos pasa la información. Ya vamos, como les dije, a la tercera competencia. En esta competencia, la próxima, tercera competencia. Ardentía, Yankee Lay, Majestic Shot, Mon Diplomé, Acanelada, Lady Isa, Universal Joy, Preciosa y Honey Tai aceptaron el reto de esta competencia en distancia de 1100 metros. Ya las yeguas que compiten están llegando al punto de partida, allá el poste de los 1100 metros, para empezar a ubicarse en el puesto oficial que le ha correspondido. Vamos con el audio de la primera, señor Víctor Mena. Vamos a escuchar la primera competencia a nombre de Multisport.

0: Seguimos esperando la primera competencia. Ahora sí, vamos con la primera competencia. Seguimos, señor Víctor Mena. Tenemos un problema técnico aquí. Siguen dando vuelta los ejemplares.
1: Luna nueva, sexta.
0: Ahora sí, vamos con la repetición de la primera competencia.
1: 48-1 para 800 y Sixel pasó a liquidar la primera competencia de la tarde. Muy fácil, le va a ganar la número 7, Sixel. Ganó Sixel. En el segundo, Dantao Maddy Brown. En el tercero, Renacer. En el cuarto, Chica Blood. En el quinto, Luna Nueva, sexta.
0: Bueno, esa fue la primera competencia, los metros finales, narrada por Luis Planche. Ganó Sixel, el número 7, la americana, con el aprendiz Yane, la de Luis Peraza del Don Rafael. En el segundo, Downtown Medio Brown. Tercera, Luna Nueva, la número 6. Cuarta, Checa Blue, la número 2. Y cerró la pizarra, la número 6, Luna Nueva. Así que vamos con la segunda competencia.
1: Pero ya hizo contacto Ezequiel y comienza a tomar ventaja, 800 en 48 segundos y 3 quintos. Y tengo que notificarle que es un tren sin freno, Ezequiel, con uno, con dos, con tres cuerpos. Para el segundo viene Chamuel corriendo mucho por la baranda, pero les ganó Ezequiel. Chamuel en el segundo, tercero Super Luisiano, cuarto Main Security, quinto Ray Charles.
0: Ganada por Ezequiel.
1: Pero ya hizo contacto Ezequiel. Pero ya hizo contacto Ezequiel.
0: Con el jinete Pimentel. Segundo llegó Chamuel, el número 6. En el tercero, Super Luisiano. Cuarto, Main Security, el número 4. Y cerró la pizarra el número 12. El número 12, Ray Charles. Así que dos ganadores hasta el momento. Sixer, la primera competencia, la número 7. Y Ezequiel, el número 3, en la segunda. Ya vamos para la tercera competencia. Siguen los ejemplares dando vuelta. Los 9 que están inscritos en la prueba están en la arena arrinconada. Ya empiezan a tomar sus puestos. Estamos viendo los monitores internos. Gran favorito, la número 5, el 6, el 6, Lady Isa, se lleva a la expectativa del público en esta competencia. Ya se está preparando Luis Alberto Gómez para

0: darles lo que acontecerá en esta tercera competencia. Sin más preámbulo, vamos con Luis Alberto Gómez y la tercera competencia.
1: Así es, feliz tarde para toda la afición hípica venezolana. Contacto hípico a través del circuito Tuna FM. 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Es la tercera competencia, 1100 metros. Allá vemos por buscar ubicación a la yegua Lady Isa y también con problemas la yegua Canelada, el 5. Mundo Hípico, la revista del pueblo. Un alto porcentaje en Speed Rating, ya en Laguna.
0: Bueno, aquí me, correr me gusta, de contacto hípico, ¿cuál? Lady Isa.
1: Lady Isa, el 6.
0: Número 6, vamos a ver si puede unir partida de llegada, señor Luis Alberto.
1: Así es, con la monta de Robert Capriles, la de Jorge Villamizar. Ya está cuadrando, o todavía no ha cuadrado, el 5, la yegua Canelada. Está sin su jinete, el jockey Kelvin Aray. De la yegua Canelada, no quiere nada con el aparato la yegua Canelada. Ahora van a cuadrar a Lady Isa, el 6. La yegua Canelada no quiere nada con el aparato de partidas. Contacto hípico a través del circuito Tuna FM, tu alternativa en radio. Saludo a todas las personas que están en sintonía en todo el territorio nacional. Todavía con problemas las dos yeguas, a Canelada y Lady Isa. Allá los dos palafreneros tratando de cuadrar a la yegua Canelada sin su jinete. Y ahora están cuadrando a Lady Isa. Ya cuadró Lady Isa. Ahora lo propio con a Canelada. Hay más de 7 palafreneros. 8. 8 tratando de cuadrar a la yegua a Canelada. Yegua de 400. Más de 410 kilogramos. Esta yegua a Canelada. Pero no quiere correr hoy. La yegua Canelada, ahora sí la llevan. Vamos a ver qué pasa. Es la tercera de la tarde dominical. Hoy jornada clásica. Jornada extensa, 16 competencias. Santiago Chacón brinda la cena el día de hoy. Nos dicen por ahí. Ahora sí cuadró y será caballero su jinete dentro del aparato de partida Kelvin Aray. De la yegua Canelada, la número 5. Esperamos ahora por el juez. Instantes. ¡Suena el timbre! Y a correr las participantes, retrasa la número 1, la yegua Ardentía, queda en el último lugar. De inmediato por centro de cancha, Lady Isa, rápida en velocidad, viene a tomar el primer puesto. La viene a perseguir la Yankee Lace, aparece en el segundo. En el tercero viene avanzando por fuera la yegua Preciosa, detrás de esta Mondi Plomé. Luego Universal Joy, Majestic Shot, detrás de esta Honey Time. Detrás de Honey Time viene avanzando la yegua Canelada y se queda en el último lugar. Ardentía a unos 12 cuerpos del primer puesto. 25 segundos en los primeros 400 metros, Lady Isa con Robert Capriles está al frente, por fuera Preciosa, viene a buscarla con Mondi Plomé que avanza desde el tercero, en el cuarto viene avanzando por dentro Yankee Lake cuando vienen al giro de la última curva, entran en plena recta decisiva, Lady Isa está dominando la competencia, sigue insistiendo, ahora Mondi Plomé desde el segundo, para el tercero viene avanzando Yankee Lake por dentro, domina Lady Isa con Robert Capriles, sigue avanzando Mondi Plomé, pero para el segundo con Yankee Lake porque se escapó en la punta el 6, la yegua Lady Isa con Robert Capriles. Para el segundo avanza Universal Joy con Yankee Lake. ¡Ganó Lady Isa! Segunda Universal Joy, tercera Yankee Lake. En el cuarto lugar Honey Time, quinto Mondi Plomé, luego Canelada con Ardentía. Penúltima, la número 3 Majestic Shot. Y en el último puesto, el 8, la yegua Preciosa. Los parciales de la competencia, 25 segundos en los primeros 400 metros, 48.2 en los 800 y 67 segundos y 3 quintos para la distancia de 1100 metros. Con victoria para el 6, Lady Isa número 6 en el primer puesto. Con la monta de Robert Capriles y la preparación de Jorvis Villamizar, su propio dueño. En el segundo puesto, Universal Joy, el 7. En el tercero, Yankee Lake, número 2. En el cuarto puesto, arribó el 9, Honey Time. Y cierra la pizarra, Mom Diplomé, número 4. La pizarra de la tercera competencia del programa. 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Escucharon allá en Laguna que dijo, el me gusta en la tercera competencia, le dice. Y lo jugaron en su Multisport más cercano. 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Comentarios de esta tercera de la tarde. Jan Laguna.
0: Gracias, Luis Alberto. Bueno, como siempre, excelente narración. Estamos viendo los monitores internos de nuestro estudio, nuestra cabina de radio aquí en el hipódromo. Vemos una Lady Isa que desde el vamos, Robert Capriles, inteligentemente toma la punta, busca la baranda, pudo refrescar a la yegua. En la curva venía con más o menos un cuerpo y medio de ventaja y buscó final y la yegua le respondió. En la semana veíamos a un Jordi Villamizar bastante contento, alegre y sabía el trabajo que había hecho con esta yegua y garantizaba el triunfo de esta yegua, le dice, y así se lo indicamos. El me gusta de contacto hípico en la tercera competencia. Lady Isa se lleva esta prueba en el segundo Universal Joy, tercera Yankee Lake, cuarta Honey Tie y cerró Mon Diplomé la pizarra. Así que tres ganadores en la primera Sixel, el número 7, en la segunda Sad Kier, el número 3, y acaba de imponerse, pasar la raya, la llegó a Lady Isa con Robert Capriles y Jorge Villamizar en la preparación. Así que con esta información, vamos a regresar a los estudios de Tuna FM, tu alternativa en radio. Ya venimos con la cuarta competencia.

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1: Seguimos desde aquí del Hipódromo Internacional Rinconada, una tarde bastante fresca, agradable. Vamos con la cuarta competencia. Bueno, 16 competencias el día de hoy. Ya se han disputado 3. Esta en distancia de 1100 metros, Coffee Time, Princesa Susep, Mi Guajira Dorada, Madame Walker, Reina de Vela, Reina Favoricia, Quintita, Sprint Training, Rompe Paradigma e Inspiración. Aceptaron el reto de esta competencia y ya están dando vueltas ahí en el aparato de partida, en el poste de los 1100 metros. Gran favorita hasta ahora, dígame usted, señor Luis Alberto. El número 2, el 1 y el 2. El 1 y el 9, Coffee Time y Rompe Paradigma. El me gusta de Contacto Hípico. El me gusta de Contacto Hípico. El número 2, Princesa Suset con el Pocho Lugo. Nos gusta este ejemplar para conseguir la victoria en esta competencia. Empiezan a cuadrar los ejemplares. Ya el juez dio la orden y esta competencia llegará en la voz del Rey David. David García, el inventado de hoy de Contacto Hípico. Tenemos el gusto de tener David. David, tu saludo y tus comentarios.
2: Gracias, Jan, por esta invitación y a todo el equipo de Tuna FM 101.9, tu alternativa en radio. Ya estamos casi listos para la salida de esta cuarta en nombre de Multisport, donde usted combina todos sus eventos deportivos. 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Fuera del aparato está el 5, Reina de Vela, 1100 metros, es esta cuarta prueba aquí en La Rinconada. Reina Fabricia, número 6, es la única que falta por buscar ubicación. El resto de los participantes en sus respectivos puestos. Maratónico programa de 16 competencias que usted disfrutará con nosotros.

0: control 6, esperamos por la salida. ¿Listas? 1100 metros la distancia de la prueba. Esperando el momento oportuno, allá trabajan con el 9. Listas, partida, y están en carrera las de la cuarta, un poco mala para Quintita, queda en el último lugar, viene por dentro Princesa Susel 2 y Mi Guajira Dorada también por el lado exterior, rompe Paradigmas a luchar por el primer lugar. En el cuarto puesto se ubica Reina Fabricia, hacia el quinto está avanzando Sprint Training, después por el lado central de la pista intenta de acomodarse Inspiración, la de los Audaces, por dentro Quintita lo está haciendo, se están quedando en los últimos lugares Coffee Time, número 1, también intenta de progresar desde el fondo la yegua número 5, Reina de Vela, en 24-1, los primeros 400 metros, girando la última curva, faltan 400 metros para el final, por la parte exterior, rompe Paradigmas y adentro Princesa Susé, están ingresando en la tierra derecha de la cuarta competencia, por dentro Princesa Susé, sigue insistiendo, rompe Paradigmas, están cabeza a cabeza por el primer lugar, van a venir para buen final, los 800 en 47-4, domina Princesa Susé con cuerpo y medio, se despega aquí en los 150 finales, Princesa Susé, número 2 con Jaime Lugo, avanza por dentro, Quintita para el segundo, dominando la carrera en Madame Walker para el segundo lugar, el 4, pero ganó el 2, Princesa Susé por medio cuerpo. Al final el 4, Madame Walker para el segundo, tercera rompe Paradigma, cuarta Coffee Time, en el quinto puesto Spin Training, después llega Inspiración, los últimos lugares corresponden a Reina Fabricia, Reina de Vela, Mi Guajira Adorada y Quintita número 7, cierra el grupo. Victoria para Princesa Susel 2, la pensionada de Yesenia Romero que montó Jaime Lugo con hándicap de 55 kilos y hace 1.07.3 para el recorrido de 1.100 metros en 24.1, 47.4 los respectivos parciales. Orden de llegada no confirmado en esta competencia a la cuarta de la tarde con el 2. Princesa Susel en el primer lugar, Madame Walker avanzó al final y cayó con fuerzas por la parte interna para el segundo puesto número 4. Esperamos por el resto de posiciones. El tercero para el 9, Rompe Paradigmas. El cuarto para Coffee Time número 1. 2, 4, 9, 1. Orden de llegada, repito, sin confirmar de esta cuarta competencia, Jan. Quinto,
1: Spin Training. Me apunta por aquí. Spin Training llegó en el quinto lugar. De acuerdo a la narración del Rey David. David García, que nos visita, para nosotros es un honor. David, que estés aquí con nosotros en Tiuna FM, teníamos tiempo, si no escuchar una narración de usted, aquí en vivo en La Rinconada, por supuesto.
2: Me pareció bien.
1: Lo excelente, sencillo, reapareciendo. ¿Qué tal ve el hipódromo? ¿Tenía tiempo sin visitar el hipódromo?
0: Sí, tenía 5 años sin venir realmente, debo confesarlo, y me ha sorprendido mucho cómo el hipódromo ha estado en las instalaciones, y sobre todo ahorita esta nueva, este nuevo escenario que tienen ustedes acá arriba en el palco de prensa, que también ahora se convierte en un palco mixto, si se quiere decir, adaptado a la modernidad y que permite pues la visual tradicional para la descripción de las competencias. Y de verdad que estoy muy contento por esta invitación, Jan, Víctor, a quien Víctor me conoce desde que yo llegué aquí a La Rinconada hace unos 24 años aproximadamente, eso fue hace como unos 40 kilos, pero de verdad que estoy muy contento de estar en... como invitado acá en Tiuna FM.
1: David, ¿dónde te inicias tú con las narraciones? Yo tengo años en el hipismo, me inicié en Valencia, fue la cuna, ya que soy de Valencia, me inicié en el Hipódromo Nacional de Valencia, a nivel de las transmisiones audiovisuales, con Francisco Niméndez, tenía en el momento de Track TV, en esa onda, muchos amigos, Johnny Corvino, Andor Tarcani,
0: ¿cómo no?
1: Jonathan Criollo también estuvo por allá acompañándonos, el Lester Rivas,
0: Que paz descanse.
1: ¿Tú eres de qué generación, David? Cuéntame. 2000,
0: yo soy de la generación 2002, aquí en La Rinconada. Yo empecé tras bastidores ya en Monitor Hípico Radio, allá arriba en la Ola Continental, aprendiendo, por supuesto, de ese tridente de Alicán, Héctor Alonso, Víctor Murillo. Que Víctor debe estar escuchando. Un gran saludo para Víctor Murillo Ramírez, el hombre de Adivinen Quién Partió Mal.
1: Una frase
0: icónica del hipismo venezolano. Y después recibí mi primera oportunidad con Jovito Torres, en una emisora aquí en Caracas, Sonera 1450. Ahorita es Radio María, se llama Radio María, una emisora contacto católica. Hípico. Sí, en contacto hípico se llamaba el programa de Jovito Torres Finol. Y esa fue mi primera vez. Y después yo estuve con el circuito de Radio Popular del Machetazo Hípico.

0: con Gustavo Ríos, el doctor Jesús Rafael Campos, Juan Bravo Salas, Alberto Etegui, bueno, todas las figuras aprendiendo también. De hecho, inclusive Jan, yo una vez logré narrar en Valencia porque Alexis Juánchez, él todavía cursaba estudios de Derecho en la Universidad Central de Venezuela, no pudo ir y a mí me mandaron para Valencia. Recuerdo mucho cuando llegué a Valencia al palco de transmisión, estaba todavía, bueno, las emisoras, estaba Sensación con Noel Valles.
1: Pancho Silvino, no estaba
0: no,
1: ya.
0: No estaba Pancho, no estaba Silvino, Pancho, pero ya. Sí estaba Juan Dionisio Rodríguez.
1: Juan Dionisio, que es pan, claro.
0: Y que siempre me trató muy gran amable. Amigo, Juan Dionisio, Andor Tarkani, el mismo Rul, Osvaldo Antequera, bueno, todos.
1: Bueno, ellos. El me gusta que tenemos aquí, ese es Osvaldo.
0: Claro.
1: El ¿te acuerdas?
0: Y el comisario José Enrique.
1: Por supuesto.
0: Que también es un personaje. Y de ahí yo vengo. Ya he hecho distintos trabajos. Después, cuando termina la radio, paso yo a los medios impresos como director de la revista La Fusta, en el bloque de armas, Meridiano, ahorita estoy actualmente en Meridiano, en la sección de hipismo internacional, y también estoy en Gaceta Hípica, ayudando en la elaboración de las publicaciones.
1: David, no te voy a perdonar, tu narrador favorito, chico. Tu sí. Mentor, esa persona que tú dices, yo voy a narrar carrera. No,
0: Virgilio, porque Virgilio además es mi padrino de locución, sí. Y Víctor lo sabe. Yo tengo mucha alegría porque mi título de locución dice promoción Dr. Virgilio de Can. Y esa fue una promoción única de la Escuela de Locutores de la Universidad Católica Santa Rosa. Somos. Y bueno, somos, porque estaba Luis Alberto ahí, y te acuerdas que eso eran 500 personas que nos graduamos en Chacao. Y por supuesto, Virgilio no solamente fue el ejemplo para mí, Jan, como narrador, sino también dentro de todo lo que conlleva la misma vida diaria, ¿no? Un ser humano que, como todos, tenía esa capacidad, sobre todo en la parte hípica, de un talento tan maravilloso que yo creo que no hay palabra que describa lo que significó Alicán para el hipismo en general.
1: Yo creo que es una universidad y incentivó a muchas personas que incursionaran en este ejercicio de la narración. Estoy seguro que
0: no. Y no solamente del hipismo, Jan, sino de otros deportes.
1: Claro.
0: Porque tenemos colegas como Carlito Feo, como Alfonso Álvarez Díaz Ponti, tenemos muchas personas de otros deportes. Fernando Reaza, por cierto, su inspiración fue Alicán, por si no lo sabían.
1: No.
0: De otros deportes, de otras disciplinas. Y ellos en algún momento quisieron ser narrador de caballos, pero cuando vieron que en la partida los colores se mezclan, dijeron, esto no es lo mío. Entonces prefirieron irse por otras ramas, pero teniendo como base al doctor Virgilio
1: de Can. Bueno, yo le voy a pedir aquí al equipo de Contacto Hípico que David nos acompañe en la tarde. De repente un par de carreritas más, muchachos.
0: ¿Usted cree aprobado. ¿Usted cree que haya carreras hoy para narrar?
1: 16 competencias. Programar las autoridades hípicas. Día de la Armada Bolivariana, Nacional Bolivariana, y tenemos el Cría Nacional. ¿Verdad? Que es un programa bastante apetecible para los hípicos. Grandes ejemplares en la arena de Rinconada. Y vamos a seguir con más música en Tuna FM, tu alternativa en radio. Y ya venimos. Y el Rey David se queda con nosotros.

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1: Nacional La Rinconada. Vamos con la quinta competencia. King Alabama, señor Gato Pardo, el gran Josué, el de Lola. Don Rubén, el irlandés, defenderá el me gusta de esta carrera, el me gusta. El me gusta va invicto de 2-2. Vamos a ver cómo nos va con el irlandés. Stein Strong, el gran campeón. Sí. Lowe's the Prince, Stein Strong. Y Tibu, el panameño Tibu, de la cuadra de Germán Roja. Vamos a ver qué pasa en esta quinta competencia. Repito, el me gusta. El número 6, el ejemplar, el irlandés de Contacto Hípico. Ya tenemos 4 ganadores. En la primera, la número 7, Sisley. Luego en la segunda, Sat Kiel. En la tercera, Lady Isa, el me gusta de Contacto Hípico. Y repitió el me gusta, Princesa Suset, en la cuarta competencia. Repito, defenderá el me gusta de Contacto Hípico. El número 6, el irlandés, con Robert Capriles y la preparación de Oscar Manuel González. Ya los preparativos están bastante adelantados. Vemos los ejemplares cuadrando ya. Así que vamos con Luis Alberto Planches. Luis Alfredo, el monumental. Vamos, Luis, con la quinta competencia.
2: Claro que sí, Jan. Buenas tardes, tenga toda la fanaticada hípica. Un gusto, un placer estar con todos ustedes. Así que mis

0: Saludos, mi respeto a toda la fanaticada hípica. Vamos a ver qué ocurre. Es la quinta competencia en el orden. Aquí corre quizás el ejemplar que más favoritismo tenga en las no válidas, después de Pontevecchio, el irlandés, el de Oscar Manuel González, quien conducirá a Robert Capriles. Bueno, voy a dedicarle esta carrera a Nelson Mago, que ya no está con nosotros, tristemente. Y quiero dedicarle esta competencia en su honor. Vamos a ver qué ocurre. Es la quinta en el orden. Estamos listos. Se mueve un poquito. 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Estamos listos. Seguimos esperando. Movimientos allí. Ahora sí, se abrieron y están en acción. Hace extraño, King Alabama queda en el último lugar. De inmediato por fuera, Tay Strong va al primer lugar. El gran campeón lo busca. Por dentro viene Don Rumben uniéndose a la pelea. Van a batirse a duelo en la primera posición cuando el 5, el caballo número 5, Don Rumben, está dominando. El irlandés justo al lado, Robert Capriles, le da intención, lo empareja, se baten a duelo. Al tercer lugar viene por dentro Tibu. Posteriormente viene el señor Gato Pardo. Entre ellos viene Tay Strong. Luego de Tay Strong, en un segundo pelotón, viene el gran campeón. Luego del gran campeón vemos al señor Gato Pardo con el ejemplar El Gran Josué, y cierra aquí en Alabama en el último lugar. Van pasando ya el irlandés en dos ruedas. Va pasando a la punta, exigido en el segundo Don Rumben. Al tercero viene Luz de Prince, que se mueve bien. Va pasando al segundo cuando giran ya la curva del Monumental. Los 400 todavía no lo observa la pizarra, no lo coloca, entran en plena recta definitiva. El irlandés comienza a tomar ventaja. Robert Capriles voltea atrás a buscar enemigos que no tiene. Toma 1, 2, 3, 4, 5, 6 cuerpos y esta carrera llegó a su fin. El irlandés, no tenemos parciales en la pizarra. Muy fácil, sin Robert Capriles utilizar el fuete, lo recoge junto a la meta. Ahí está ganando el irlandés. En el segundo, Don Rumben. Al tercero en pasada final, el gran Josué. Chiquitica la llegada. Posteriormente vemos al señor Gato Pardo con el 9, Luz de Prince. El gran campeón, Tibu. El de Lola en el último, penúltimo, corrijo, King Alabama. Y último, Tay Strong. Bueno, una carrera sin parciales. Así que bueno, vamos con la pizarra. En el primer lugar, el número 6, el irlandés. En el segundo, Don Rumben, el número 5, tercero, el gran Josué, cuarto, señor Gato Pardo, y cierra la pizarra, Luis de Prince, el número 9. Los parciales no lo tenemos, se los vamos a deber por ahora, pero vamos con los comentarios y el buen provecho para Luis Alberto Gómez. Aquí está el señor Jan Laguna.
1: Gracias, Luis, como siempre, excelente narración. Y bueno, el irlandés, desde el vamos, Robert Capriles, se puso al lado del emperador Rumben, que trató de pelearlo, pero que va, el ejemplar venía muy cómodo. En los 500 finales, Robert Capriles decide buscar la intención al caballo. El caballo despegó y con facilidad se vino hasta la raya este caballo irlandés, que como se esperaba, era el gran favorito de la jornada no válida. Yo creo que una de los ejemplares que tenía más expectativa, ¿no?, para conseguir el triunfo. Así que se lleva el irlandés el triunfo en esta quinta competencia. Segundo, Don Rumben. En el tercero, en pasado final, el gran José. Cuarto, Luis de Prín, el número 9. Todavía en foto con el caballo señor Gato Pardo. Esa es la pizarra hasta ahora no oficial, pero el caballo del irlandés, con mucha superioridad, logró la victoria en esta quinta competencia. Jornada maratónica, 16 competencias. 16 competencias. Ya viene el clásico día de la Armada Bolivariana. En la octava carrera, a la altura de la octava. Y en la décima estaremos con el clásico Cría Nacional para ver si Pontevecchio se mantiene rumbo a la Triple Corona de este 2026. Así que con esta información, vamos a regresar a los estudios de Tuna FM con la mejor música.
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1: Seguimos con más de Contacto Hípico desde el Hipódromo Internacional La Rinconada. Una tarde de verdad con un sol radiante. Muy bonita nuestra tarde hípica aquí en el óvalo de Coche. Un Guaraira Repano vigilante del Valle de Caracas jugando con las nubes. La verdad que espectacular tarde hípica aquí en La Rinconada. Ya los ejemplares están en el poste de los 1200. Cepelín, Tío Carlitos, de Nujaque, de Notorio, Gambaté, Noqueador, Rosagante, Isobárico y Doble Ataque. Fue retirado el número 10, el Chema, en esta competencia. El Me Gusta, vamos de 3-3, señor Víctor Mena. El Me Gusta de Contacto Hípico, el número 7, Rosagante. Creo que es el ejemplar que mantiene condiciones para esta competencia. Vemos un Enujaque que regresa luego de un paro. Viene a un 80%, según la información que tenemos, pero un ejemplar que tiene mucha clase y puede ganar la carrera. Pero a nosotros nos gusta el número 7, el caballo Rosagante. Así que el Me Gusta de Contacto Hípico, el número 7, Rosagante. Siguen dando vuelta los ejemplares en el poste de los 1200 metros. Aquí vamos, viendo en los monitores internos el dron de la gente de Club Hípico, que es la transmisión oficial del Hipódromo Internacional La Rinconada. Una bonita toma. Ya los ejemplares empiezan a cuadrar. El juez de partida dio la orden y el gran favorito es el 7, el caballo Rosagante. Rosagante se lleva toda la expectativa del público aquí en el Hipódromo Internacional La Rinconada. También el número 3, el 2. Sí, 2, 3, 7 y 8 son los más jugados, pero el 7 es la primera opción del público aquí en La Rinconada. Vamos a ver qué pasa aquí en esta competencia que será llevada, narrada por nuestro amigo Luis Alberto Gómez. Luis Alberto Gómez será el encargado de llevar todo lo que acontece en esta sexta competencia. Como le dije, 16 carreras el día de hoy. Una tarde llena de muchas emociones con esta actividad hípica, el deporte hípico que tanto nos gusta. Y aquí está Tuna FM a través de Contacto Hípico llevándolo todo lo que acontece en el Hipódromo Internacional La Rinconada. Que hay un contrabando aquí, pero aquí no trajeron nada, señor Luis. A nosotros nada. Los invisibles. ¿Qué tal, señor Santiago y Víctor? Bueno, con un lunch, pero nosotros no trajeron nada. Vamos a ver que si se mueve algo por ahí. Ya empiezan a acordar, señor Gómez, para narración de esta competencia.

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1: Así es, gracias a Jan Laguna. 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

0: número 5. La distancia, 1200 metros. Se mueve la ambulancia. Esperamos por el juez. Suena el timbre. Y a correr los participantes. Retrasa un poco Rozagante. Queda en el último lugar a unos 7 cuerpos del primer puesto. De inmediato salta por centro de cancha Noqueador. También viene a buscar por el primer puesto el caballo número 4, el ejemplar de Notorious. Y es de Notorious quien toma la punta. Viene avanzando desde el segundo lugar Tío Carlitos para el tercero Zeppelin. En el cuarto Senujaque. En el quinto Gambate. En el sexto puesto viene avanzando por fuera el caballo Doble Ataque. Detrás de Doble Ataque Isobárico. Se queda ahora en el penúltimo el caballo Rozagante. Y ahora último Noqueador a unos 15 de la delantera. Prueba sometida a observación por los señores comisarios. 23 segundos y 4 quintos en los primeros 400 metros de competencia. El 4 de Notorious está al frente. Tío Carlitos viene a buscarlo por fuera y Zeppelin por dentro cuando entran en plena recta decisiva. De Notorious está escapado en la delantera, está dominando de Notorious. Tío Carlitos sigue insistiendo desde el segundo. En el tercero Zeppelin, Rozagante viene avanzando por el cuarto. Tío Carlitos por fuera corre mucho en contra del puntero. Tío Carlitos está pasando a dominar la competencia. Rozagante huele por dentro. Zeppelin, Zeppelin en contra del puntero. Rozagante por el centro. Pasó Rozagante. En el segundo lugar Zeppelin. En el tercero Isobárica. En el cuarto lugar Tío Carlitos. En el quinto Isunujaque. Luego está entrando de Notorious. Detrás de Notorious Gambate con Doble Ataque y Noqueador en el último lugar. Bueno, otro me gusta de Contacto Hípico. Bueno, se paró por completo de Notorious. Pasaba Tío Carlitos por fuera, por dentro venía Zeppelin y reaccionó por el centro, el que partió mal, el ejemplar número 7, Rozagante, que de no partir mal, seguramente ganaba más cómodo esta competencia. Los parciales 23 segundos y 4 quintos en los primeros 400 metros, 47 los 800, 73.2 para la distancia de 1.200 metros. Pero usted escuchó esto, claro, usted escuchó Contacto Hípico gracias a Multisport, donde usted combina todos sus eventos deportivos, y también gracias a Mundo Hípico, que es la revista del pueblo. Comentarios de lo que fue esta sexta competencia, aunque reiteramos por acá la pizarra. Primero, de Notorious, el 7, Rozagantes. Rozagante, número 7. En el segundo lugar, el 1, Zeppelin. En el tercero, el 8, Isobárico. Por cierto que va a haber foto entre el segundo, tercero, Isobárico, número 8. Cuarto lugar para el 2, Tío Carlitos. Y cierra la pizarra, el 3, Senujaque, el número 3. Pero, ¿cómo la vio? El me gusta de Contacto Hípico, Jan Laguna.
1: Así es, Luis Alberto, como siempre, excelente narración. Bueno, Rozagante, una mala partida, como lo dijo Luis Alberto al momento de la misma. Quedó a unos 7 cuerpos del primer lugar. Vinieron a hacer el gasto de la competencia de Notorious y un poquito de presión de Tío Carlito. Estamos viendo la repetición en los monitores internos. Vemos cómo de Notorious trataba de unir partida y llegada. En la curva ya Rozagante daba luces de que iba a decidir en los metros finales, y así fue. Al giro de la última curva ya su jinete Llanes ya hacía contacto con el tercer lugar y pasó de viaje en los últimos 50 metros. Así que Rozagante, el número 7, el me gusta de Contacto Hípico, van 4 me gusta. Vamos invicto en la tarde de hoy con el me gusta de Contacto Hípico. Se lleva la victoria el número 7, Rozagante. Segundo, Zeppelin. En el tercero llegó el caballo Isobárico. Hay foto para esa posición. Cuarto, Tío Carlito. Y cerró en Nujaque, que regresó. Buena reaparecida. Esperemos que el ejemplar se mantenga en salud y pueda darnos buen espectáculo en las próximas competencias. Así que Rozagante, el de Don Rafael Quinto, se convierte en el sexto ganador de la tarde de hoy domingo 26 de julio. Y con esta información vamos a regresar a los estudios de Tuna FM con la mejor música.
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1: Seguimos con más de Contacto Hípico del Hipódromo Internacional Rinconada. Ya los ejemplares están llegando al poste de los 1100 metros. Una carrera donde van a estar 12 competidores: Magnum, Team Ramón, 75, el Gran Olimpo, 1111, Abracadabra, Thunder White, Black Anthony, Vonel, Niki Lauda, Lightning Spirit y Money Star aceptaron el reto de esta séptima competencia, repito, en distancia de 1100 metros. Bueno, el me gusta de Contacto Hípico, vamos de 4 a 4. El me gusta de Contacto Hípico, el número 3, 75, con la monta de Nava, otra de Jordi Villamizar. Vamos a ver si logra segunda victoria Jordi en la jornada no válida. Ya lo hizo Peraza, lo ha hecho también el aprendiz Yanes. Vamos a ver si Jordi corre con la misma suerte con este ejemplar, que de seguro va a correr solo en punta y tratará de unir partida y llegada. Así que nos gusta. Este es el me gusta de Contacto Hípico, 75. Ya la expectativa crece. Ya viene el clásico Armada Nacional Bolivariana.
2: ¿Ya pediste la línea?
1: Vamos a ver Maracovi. La línea. El señor Santiago me está pidiendo la línea. Bueno, mi línea en el TikTok, señor Santiago, fue la yegua Macarena. Pero hoy decidí acompañarla a última hora, ¿no? Entonces cambié la línea y correrá a la altura de la cuarta válida. Se trata de número 6, Monigasca. La número 6, Monigasca, es la línea de este servidor ya en Laguna, de Telipismo Sport. Así que Monigasca, línea de Telipismo Sport. Por supuesto, en la semana dimos a la yegua Macarena y la vamos a acompañar con las dos de Jorge Salvador, que tengo buena información. El 1 y el número 5. 1-4-5 en la primera válida del 5 y 6, son mis marcas, así se los endoso. Y la línea Monigasca en la cuarta válida, y estoy encontrado con Luis Alberto, que le gusta la yegua Tinta Fina, es la línea de Luis Alberto Gómez. Vamos a ver cómo nos va. Ya los ejemplares empiezan a cuadrar en esta competencia, es así, señor Santiago, están cuadrando, ¿no? Y esta carrera se da narrada por el Rey David. El señor David García nos acompaña de nuevo y va a tener un par de carreritas más por ahí en la planificación. Así que vamos.
3: Elías Álvarez.
1: Saludos para Elías Álvarez. Ah, Elías Álvarez aquí nos manda saludos. Está reportando sintonía. En Carabobo también sintonía. A través de Tuna FM, tu alternativa en radio, Contacto Hípico. Ya vamos con la partida. Señor, el Rey David. David García, David, llévatela en esta novena, séptima competencia en 1100 metros. David.
4: Gracias, Jan. Es la séptima de la tarde en distancia de 1100 metros. Prueba que sirve de antesala al clásico Armada Nacional Bolivariana. Fuera del aparato está Thunder White, el número 7. 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Esperamos por Thunder White, el 7, trabajan allá hasta 6 personas con este que conduce Iván Pimentel del establo de Henry Trujillo. Cuadrando Thunder White número 7, esperamos por la salida, corren los 12. 1100 metros, listos, partida, y están en competencia, y precisamente es mala para Thunder White, quedó en el último lugar. Viene 75 con Abracadabra a luchar por el primer puesto. El Gran Olimpo se incorpora entre ellos en el tercero,

0: En el cuarto está Black Anthony, después por fuera Bonel Bonel y por dentro Magnum. Afuera lo está haciendo Niki Lauda, después Lightning Spirit junto con Bonnie Storm. Adentro se viene recuperando Thornden White, se quedan en el penúltimo lugar Team Ramón. Último 11-11, 24 exactos. El parcial de apertura para los 400 iniciales está dominando la prueba 75. Sigue insistiendo el Gran Olimpo desde el segundo lugar en el tercer puesto e intenta de descontar por la parte interna Magnum. Cuando giran la última curva, entran ya en la tierra derecha, el Gran Olimpo por la parte interior toma el pase en la baranda y viene contra el puntero, ya asume la delantera, ahora el que carga es Magnum, los 800 metros los están pasando ahorita en 48, los 800 a la carga Magnum contra el Gran Olimpo, faltan 150 para el final, adelante el Gran Olimpo con cuerpo y medio, insiste Magnum para el segundo haciendo extraños, pero domina el 4 el Gran Olimpo, otra para Capriles, ganó el Gran Olimpo el número 4. Segundo Magnum, tercero Thunder White, cuarto 75, quinto Bonel Bonel, después llega Black Anthony, Lightning Spirit junto con Niki Lauda, adentro Morning Storm, afuera 11-11, penúltimo Team Ramón, el último para Abracadabra, pata de cabra, el número 6 que finaliza entonces esta agrupación. Victoria para el Gran Olimpo, otra victoria también para la entrenadora Yesenia Romero, que vino repotenciada de allá de donde estaba de vacaciones Yesenia y ha ganado dos carreras. Le sirvió eso muy bien, esas vacaciones que tomó la entrenadora Yesenia Romero. 1-0-7-1 en 1100 metros con 24 y 48 los respectivos parciales. El orden de llegada sin confirmar con el Gran Olimpo, el número 4 en el primer lugar, segundo Magnum, el número 1, tercero el 7 Thunder White, cuarto el 375 para la Superfecta, 4-1-7-3, y el quinto para el premio es Bonel Bonel, el número 9. Así que la victoria para el Gran Olimpo, el hijo de Vacation en Magic Brenda, que defiende los colores del Stud Big Luan. Y nació en el Aras Los Caracaros, sale de perdedor en su undécima actuación, que era esta, el Gran Olimpo, de 11-1 ahora tiene, y este año había corrido en 6 oportunidades, en 5 ocasiones, sin conseguir el éxito alguno. Así que el Gran Olimpo se convierte el número 4 en el séptimo ganador de esta jornada maratónica. Todavía, Jan, falta competencias para el 5 y 6.
1: Francisco Urdaneta regresa a la Rinconada.
0: El elegante Francisco Urdaneta.
1: Sí, señor.
0: Uno de los jinetes que yo siempre decía a través, cuando yo transmitía por la televisión, decía, pero qué estilacho el de Francisco Urdaneta. Un jinete que usted lo veía fuera, Jan, de la actividad hípica, e impecable.
1: Así como el Dandy García, ¿se acuerda el Dandy García?
0: Como el Dandy García, pero la versión moderna de Francisco Urdaneta. Por eso es que yo le puse el elegante, ese hombre se echó a reír cuando escuchó esa por primera vez. Y de verdad que me sorprendía porque Francisco, inclusive, hasta en los días de traqueo, pues de punta en blanco.
1: Ligado a una gran familia hípica, los Romero también, ¿no?
0: Los Romero, exactamente.
1: Así es, bueno, qué bueno tenerlo de vuelta al Hipódromo Arrinconá. Ayer se estrenó en Valencia.
0: Ayer unas puntas en Valencia.
1: No se estrenó, volvió a la arena del Cabriales.
0: Bueno, hoy estamos volviendo mucha gente a la Rinconada.
1: Bueno, usted es uno que nos visita hoy. Usted es uno que está de vuelta a lo que es la actividad hípica y a la narración aquí en los micrófonos de Tiuna FM. Así que bueno, gana el ejemplar el Gran Olímpico. Bueno, 75 hasta la curva nos acompañó. Pensábamos que iba a tener más fuelle, llegó cuarto. Así que gana el Gran Olimpo, el número 4, segundo Magnum, el número 1, tercero Thunder White, cuartos 75 y cerró Bonel Bonel. Dígame, señor David.
0: Ya, tú sabes que una vez que se hizo un programa maratónico, creo que fue en el 2019, Robert Capriles ganó 7 carreras esa tarde. Una de ellas fue por distanciamiento. Este tipo de programación se presta para que Capriles pues logre varias victorias y creo que ya la tendencia indica que puede, en el resto de lo que falta todavía, porque estamos hablando que faltan 3 no válidas más el 5 y 6.
1: 9 competencias. Y lleva 3.
0: Bueno.
1: Lleva 3.
0: Sí. Y lleva 3. Así
1: buena
0: que
1: observación.
0: Se lo estamos David recordando por quienes no.
1: Bueno, los que vayan a sellar 5 y 6 tengan a Capriles por ahí. Pendiente.
0: Pendiente, porque en este tipo de jornadas largas, Capriles le gusta tomarse varias fotografías.
1: No, yo he estado egoísta hoy con el micrófono, no ha hablado Santiago, no ha hablado el señor Víctor Mena. No,
0: ya sí que por culpa mía.
2: También reapareciendo también.
1: Bueno, yo te estoy reapareciendo hoy, el día de hoy, ya.
0: Pero no vayan a decir que

0: Por culpa de David que Santiago no ha hablado.
1: Ah, bueno.
0: Santiago, no, mejor déjalo ahí a David toda la tarde.
2: Sigue pagando el precio.
1: ¿Alguna otra anécdota, señor David?
0: Mire, en la próxima, que es el clásico, el de la Armada Nacional, que es una carrera de milla y que siempre se disputaba en estos meses de julio, recordamos que cuando Tumosis puso el récord de pista vigente, la semana anterior lo había hecho Sonrein con Santiago González, que lo estábamos hablando. En esa época de la pista que los perdedores marcaban 1-0-3 así tipo del mar. Entonces, Sonrein impuso récord en el clásico de la Armada y después Tumosis bajó ese registro que todavía es, que es el que permanece en 92-1 en 1600 metros. Te estoy hablando de hace 22 años.
1: Hablando de Tumosis, ¿sabes que Tumosis era el padre de Hatshepsut? Uh-huh. Era el faraón.
0: El faraón.
1: Hatshepsut corre hoy, una de la cuadra, sí. De la otra versa. Entonces, casualmente, Tumosis es el padre de Hatshepsut, que corre en la novena, en lo que es la historia esa de los faraones, ¿no? De la mitología griega. No,
0: bueno, pero le dejamos esa información, como decía antes, el dato cultural.
1: El dato cultural.
0: De la jornada.
1: Así es. Y falta Fred, que está por ahí. Si traemos a Fred para acá, bueno.
0: Sí, no, bueno, ya es otra cosa, Fred, pero vamos. Otra cosa. Sí, ya es otra cosa.
1: Bueno, señores, esta es la información y vamos a los estudios. Ya venimos con el clásico Día de la Armada Nacional Bolivariana. Vamos a los estudios.

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1: Aficionados hípicos de toda Venezuela, estamos de vuelta en el óvalo de La Rinconada, el hipódromo internacional La Rinconada, piso 5, cabina de transmisión de Contacto Hípico por Radio Tuna, tu alternativa en radio. Y por supuesto, hoy vamos a hacer gala de uno de los personajes, digamos, icónicos de la hípica nacional. Por aquí vamos a contar con la presencia y con la voz autorizada del doctor Fred Desiderio Carvajal. Le saluda su amigo Santiago Chacón, con el certificado de locución 54.798. 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Bueno, Fred, tenemos el clásico Armada Nacional Bolivariana, el primer clásico en el Hipódromo El Paraíso, 1952, fue un triunfo de Hipódromo Nacional Jockey Club en El Paraíso. Correcto. Sí, señor. JJ Sanabria. Correcto. Estuvo por allí, el fundador del Jockey Club. Exotic gana su primera edición en 1952, conducida por Manuel Tigre, Raúl Bustamante, de tierras australes, chilenas, y presentada por el señor Melero. El récord en la distancia de 1600, ya que este clásico hubo de ser, presentado también en una distancia de 2000 metros y 1800, pero desde que se corre en 1600 metros, Sun Rain, con un tiempo espectacular de 93 exactos, tiene el récord. Los jockeys con más clásicos Armada Nacional son Juan Eduardo Cruz, otro de las tierras australes de Chile, extraordinario jockey. Y por supuesto, siempre está metido en esto nuestro campeonísimo Juan Vicente Tobar León, una estrella con 6 clásicos cada uno. Guillermo Andrade, entrenador de nuestro gran aprecio, 4 clásicos. Y Manuel Apuro Sosa, uno de los grandes entrenadores venezolanos de todos los tiempos. Bueno, Fred, ¿qué nos tiene por ahí que decir del clásico Armada Nacional?
2: Mucho más allá de este confinamiento en el cual usted me está recomendando ingresar y en el cual no voy a caer, ha sido este fenómeno del término castrense, Marina de Guerra, Día del Ejército, Fuerza Armada, Fuerza Aérea, y pare usted de contar, hay que incluir el FAC, Fuerza Armada de Cooperación, con denominaciones que han variado desde el punto de vista histórico con el tiempo. Vamos a concretarnos al fenómeno humano, es decir, no hay actividad civilizatoria en el planeta donde el caballo no haya estado presente. Ok, y vamos a meternos ahora en eso llamado mar, el inmenso mar. 75% del planeta es agua. El dueño, según la mitología griega, de estos mares es el gran Poseidón. Óigase bien, el protector de los caballos en el mundo masculino. Fue el que creó, óigase bien, no crió, creó a Arión, el primer caballo desde el punto de vista mitológico griego del planeta, y se llamaba Arión. Estas dos figuras, tanto el dios Poseidón como el primer caballo Arión, fueron los que se encargaron de cuidar, desarrollar, cultivar y embellecer los mares. Hoy día, en este país donde se le rinde culto al fenómeno castrense,

0: La Marina Mercante Venezolana acompaña a Poseidón y a Arión en la defensa de los mares venezolanos.
1: Ahora, Fed, fíjate, dicho por ti mismo, nadie me lo dijiste, que el caballo no es originario de América. En ese sentido, ¿qué no tienes que decir con respecto a esto de que no es originario de América?
0: No es originario, y de hecho hubo caballos en América, eso sí es verdad, hubo, pero mucho antes de que aparecieran los hombres en el territorio americano, entiéndase, Estrecho de Bering y la Patagonia. Es a partir de 1492, a partir de esa fecha, pero más precisamente Cortés en México, quienes en ese proceso de reconquistar y proteger los territorios europeos y españoles en América, utilizaban el caballo para tal fin, el cual fue considerado por los nativos, entiéndase la combinación hombre-caballo, caballo-hombre, como una figura digna de ser tratada como una deidad. Cuando Cortés se regresa a España, dejan a cargo de los nativos la alimentación y los mimos que debe recibir el dios. Pero había un fenómeno. Para los nativos de la zona mexicana, llámese los aztecas, los zacatecas, los olmecas, los dioses no comían vegetales. Los dioses lo que comen es carne. Y pretendieron alimentar a un vegetariano, como lo es el caballo, con carne. ¿Qué sucedió? Se les murió de hambre. ¿Correcto? Eso fue lo que sucedió. Es a partir de Hernán Cortés cuando se comienza a distribuir de manera más o menos homogénea en América la reintroducción del filo de carrera o del caballo, cualquiera que sea su género.
1: Ahora bien, Fred, la última batalla en Venezuela, según lo que han dicho los historiadores, fue la Batalla Naval del Lago.
2: Batalla Naval del Lago. Venezuela tenía naval.
1: Venezuela tenía unas corbetas.
2: Una corbeta no. Anclada, dañada, que venía de Haití,
0: enviada por Petión para que fuera reparada en un sitio muy específico llamado Rada, en la entrada y comunicación del lago de Maracaibo con respecto al mar Caribe y viceversa. Y llegaron allí unos nativos y la hundieron. Esa es la gran batalla del lago.
1: Sí, pero eso en cuanto a Petión. En cuanto a Petión y Haití, yo me estoy refiriendo a que ya teníamos una fuerza naval.
2: ¿Cuál?
1: Representada por el almirante nacido en Curazao, muy amigo de nuestro libertador Simón Bolívar, que también nos dio dos goletas en esa época de guerra para poder combatir, sobre todo en esa tierra de Maracaibo, no solamente a los españoles colonizadores, sino a los piratas, lo que era el pirata Morgan, Barbarroja, todo eso invadieron a Maracaibo. Jean Lafitte estuvo en Maracaibo y estuvo en Panamá.
2: Sí, pero no tiene nada que ver con lo que estamos
1: hablando. Pero para allá voy. ¿Qué pasa, Fred? Cuando los piratas, después que salían de la mar, llegaban a hacer saqueo, ¿usaban el caballo?
0: Bueno, depende. Potencialmente no venía en los navíos, sino había el concepto de la conquista que ya para ese momento estaba ya en decadencia. Se daba por sentado que había la mezcla de los europeos con los nativos haciendo presencia en los diferentes patios donde los piratas, cualquiera que haya sido su necesidad o cualquiera que haya sido su ciudadanía, decidieron abordar los diferentes territorios de lo que es la América que conocemos hoy. Pero le puedo asegurar que Venezuela armada no tenía.
1: Muy bien, este es Fred Ciro Carvajal. Como siempre, ya tenemos a el monumental Luis Plancha allá haciendo contacto ya para poder inmediatamente llevarle la narración de este clásico Armada Nacional Bolivariana. Por aquí tengo a Jan Laguna, que tiene una inquietud.
3: Vamos ya con el clásico, con el monumental, el me gusta de contacto hípico, Maracovics, la número 5. Vamos con la narración de este clásico con Luis Planches.
4: Claro que sí, Jan Laguna, octava en el orden, clásico Armada Nacional Bolivariana de la temporada 2026. Siempre es un placer escuchar a Fred Desiderio Carvajal con sus historias para que ustedes puedan disfrutar en sintonía de contacto hípico. 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Vamos a ver qué ocurre. La distancia es la clásica milla. Esperamos para que se ordene la partida. La gran favorita es Maracovic. Sí, abrieron y están en acción. Retrograda un poquito la yegua piscina mía. Es el clásico.

0: Armada Nacional Bolivariana de la temporada oficial 2026. Suerte a todas. Marakovic va a tratar de ganar esto de punta a punta. En el segundo por fuera viene la yegua Eterna Manda. Por la baranda viene pasando Sugar King al segundo. Al tercero por fuera viene Piemontesa. Entre ellas viene metiéndose la yegua de Quality, la número 10, Quality Prince. Luego de Quality Prince vemos en un segundo lote a la número 7, Eterna Manda. Posteriormente viene Piemontesa, la yegua Brown Sugar, Piscina Mía, Furia y Sierra Broadweiser en el último lugar. Van recorriendo los 400 metros en 24 segundos y 4 quintos y marca la punta del clásico Armada Nacional Bolivariana, la yegua Marakovic, que toma ventaja de 1, 2, 3 cuerpos. Quality Print corre segunda, Sugar Cane no sigue el paso, va al tercero, al cuarto viene movilizándose por el centro de la pista la yegua Eterna Manda, cuando comienzan así a girar la curva del monumental del clásico Armada Nacional Bolivariana, los 800 en 47 segundos y un quinto. Marakovic viene mostrando el camino en los 350 metros finales, trae 1, 2, 3 cuerpos, prosigue en el segundo lugar Quality Prince, para el tercero Broadweiser, domina la yegua Marakovic, se sigue acercando Quality Prince, domina Marakovic, restan 100 para el final y se está llevando el clásico Armada Nacional Bolivariana. Marakovic de tiro a tiro ganó Marakovic. En el segundo Quality Prince, tercero Broadweiser, cuarta la número 4 Sugar Cane, quinto vemos la llegada de Chiquitica entre Eterna Manda, Piemontesa, la yegua Piscina Mía, Furia, Broadweiser y en el último lugar la número 8 Brown Sugar. Así que ahí está, como se esperaba, el triunfo de esta yegua Marakovic, la número 5. Los parciales, 24 segundos, 4 quintos, 47-1. El tiempo para 1,271 segundos y un quinto tiempo global para la milla, 97 segundos, 4 quintos. De manera, la pizarra queda de esta manera. En el primer lugar, la número 5, Marakovic. En el segundo, arriba, Quality Prince, la número 10. En el tercero, Broadweiser, la número 3. Cuarta, Sugar Cane, la número 4. Y en el quinto, Eterna Manda, la número 7. Vamos con los comentarios en la voz de cómo la vio el señor de Santiago Chacón para los comentarios. ¿Cómo vio el clásico Armada Nacional Bolivariana?
1: Gracias al Monumental Luis Planches. Bueno, como dijo Jan Laguna, el me gusta, gánense al me gusta de Contacto Hípico, lleva 5 me gusta de 6. Extraordinario, de verdad, la efectividad muy grande. Bueno, Félix Velázquez, con este pupila de Juan Salvador, se vino y de verdad que no tuvo enemigos. Trató de buscar la Quality Prince con Francisco Quevedo, pero no pudo con Marakovic, que de punta a punta le gana el clásico Armada Nacional. Se lo voy a decir al general, perdón, al almirante Brión. Almirante Brión, Fred Ciero le hundió 3 goletas. Aquí tengo a Fred Ciero que se está riendo, pero para su despedida, Fred, por favor.
2: Bueno, un placer haber compartido con este grupo de jóvenes muy talentosos que más tarde que temprano estarán al frente de todo lo que tenga que ver con desarrollo, culto y al mismo tiempo afición vinculada con la actividad hípica local, que poco a poco extenderá sus tentáculos hasta regiones un poco más lejanas, que vayan más allá del territorio nacional en cuanto área de influencia. Llámese Trinidad, Tobago, Santa Lucía, República Dominicana, Puerto Rico, México, Miami, Panamá y también Haití.
1: Bueno, Fred, mira, te agradezco de verdad haber estado acá. Acuérdate que todavía nos queda un clásico, no te nos pierdas. Y por supuesto, jóvenes, Luis Alberto Gómez, Jan Laguna, pero Víctor Mena joven. Yo conozco a Víctor Mena hace más de 30 años y yo soy joven. Cónchale, gracias. Bueno, señores, dicho esto y en chanza con ustedes, vamos ahora por cortesía de Multisport, donde usted realiza todas sus combinaciones en sus eventos deportivos y, por supuesto, la revista Mundo Hípico, la del original Speed Rating, con unos aciertos verdaderamente aproximadamente un 70% de los mismos. Y, por cierto, que Marakovic era primera favorita de su revista Mundo Hípico.

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1: Seguimos con más de Contacto Hípico. Ya los ejemplares están, las yeguas en el puesto de 2200 metros. Miss Paola, Winter Wonder, Señora Chan, Dance to Remember, Super Legends y Encantadora, Venicia, Hack Texu, Chipilina, Catira Pechocha y Pampura. Están ya detrás del aparato y cuadrando la mayoría de ellos para ver qué pasa en esta competencia. Repito, en distancia de 1200 metros. Ya se corrió el clásico Armada Nacional Bolivariana, ganada por Maracovic, la de César Paparori, del Aras La Primavera. Se llevó este importante clásico. Ya viene el Cría Nacional. Estamos en la antesala. Me gusta para esta carrera. Es el número 4, o la número 4, Dance to Remember. No debería de tener problemas para estar en el tope del marcador. Está el número 4, Dance to Remember. Pero como dicen los hípicos, las carreras hay que correrlas. En el papel luce bastante esta yegua. Y el que luce para esta carrera es el señor Luis Planche, que llevará todo lo que acontece en esta competencia. Adelante, Luis.
2: Claro que sí, ya vamos a la novena en el orden. 9 competencias no válidas hasta ahora. Ya viene el clásico Cría Nacional, que será llevado por nuestro colega y amigo Luis Alberto Gómez, así que no pierda la sintonía. 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Encantador está afuera y afuera Catira Pechocha. Sí, correctamente. No, afuera está Hack Texas y la yegua Encantadora. Vamos a ver qué va a ocurrir. Retirada la número 5, Grand Sticker. La gran cotizada Dance to Remember. La de Ricardo D'Angelo, el rey de la efectividad. Así lo consideran mucho acá en La Rinconada y sus números hablan por sí solo. Entrando Encantadora. La distancia es 1200 metros. Se mueve la ambulancia. Estamos listos. Atención. A ver qué va a suceder. Sigue el movimiento allí dentro del aparato de partidas. Será cuestión de segundos. Hay problemitas con una de las yeguas allí. No logramos visualizar exactamente, pero ahora sí, se abrieron y están en acción. Queda en el último lugar la yegua Miss Paola, pero ya le dan intención y se pone en carrera. De inmediato viene Dance to Remember al primer lugar. Por fuera Hack Texas conjuntamente con Vinicia. Va pasando Dance to Remember. Vinicia va al segundo, al tercero Hack Texas. Al cuarto viene movilizándose Winter Wonderland. Posteriormente vemos allí agrupaditas a la yegua Catira Pechocha con la yegua que viene metiéndose. Es Mi Paola. Luego de Mi Paola está Furia. Luego de Furia vemos a la número 3, a el ejemplar. Claro, Señora Chan, van recorriendo los primeros 400 metros, 23 segundos y 4 quintos. Dance to Remember, contenida por su jinete Jaime el Pocho Lugo en plena curva del Monumental. Ahora sí va a mover sus patas y manos como debe ser. Dance to Remember toma un cuerpo, 2, 3, 4 y comienza a despegar sus alas. Se va porque es un tren sin

0: noveno, Pampura, vendrá el segundo, Winter Wonderland por la baranda, el tercero, porque Dance to Remember tomó ventaja, asoma por fuera Miss Paola, pero está lejos porque Dance to Remember les gana muy fácil, le muestra el fuete Jaime el Pocho Lugo, ganó Dance to Remember. Señora Chan en el segundo, en el tercero, la llegada de Chiquitica entre Vinicia con Pampura, luego la yegua número uno, Miss Paola, conjuntamente con Encantadora Winter Wonderland, la yegua Catira Pechosa, Hack Jesus y Furia Noche Chipilina en el penúltimo y último Surprise Legacies. Así que bueno, ahí está. Otra gran cotizada acaba de ganar esta novena competencia de la tarde para el establo de Ricky D'Angelo con la conducción de Jaime el Pocho Lugo. Parciales 23 segundos, 4 quintos, 46-4. El tiempo para 1,272 segundos y un quinto. La yegua que todavía creo yo que no ha corrido al 100% de su acción locomotora quizás, o la manera de correr todavía no ha sido llamada completamente. Sería bueno verla en acción completa. La pizarra en el primer lugar, Dance to Remember, la número 4. Segunda, Señora Shang en pasada final, la número 3. Tercera, arribó Venicia, la número 8. Cuarto, la número 12, Pampura. Y en el quinto lugar, de manera extraoficial, la número 1, Miss Paola. Aquí están los comentarios y no se muevan de la sintonía. Ya viene el clásico Cría Nacional, segundo de la Triple Corona. Todos los ojos puestos en el caballo de Germán Rojas, el caballo Pontevecchio. Así que aquí están los comentarios de cómo la vio el señor Jean Laguna.
1: Gracias, Luis Planche. Como siempre, excelente narración. Vemos en los monitores internos cómo Dance to Remember se viene a marcar parciales desde el vamos. El jinete Pocho Lugo tranquilo en la silla hizo correr al giro de la última curva y esta yegua lo que hizo fue sacar y sacar ventaja, como dice Planche, la yegua muy superior, buscando mejores lotes para de seguro darnos un excelente espectáculo. Así que vemos el giro de la última curva, como el Pocho suelta las bridas de la yegua, la hace correr, esta responde de manera extraordinaria y se viene hasta la raya y lo que hace es sacar y sacar ventaja ante este lote que se le presentó esta tarde en el Hipódromo Internacional Rinconada. Así que gana Dance to Remember en el segundo, la yegua Señorita Champ en pasada final, tercera Venicia, cuarta Pampura y cerró Miss Paola. Número uno, como le digo, pizarra no oficial de la novena competencia, y ganó otro me gusta, señor Santiago, Víctor, Luis, vamos de 7-6, de 7-6, vamos con los me gusta de contacto hípico, así que la gente escuchando y esperando el me gusta para moverse, sí señor, ¿eh? Adelantamos el me gusta, bueno, yo voy a adelantar un me gusta aquí bastante polémico. Porque la gente está esperando que Pontevecchio consiga la victoria. De verdad que tiene todo a su favor este caballo Pontevecchio. Pero en la particular, en el análisis, a mí me gusta el caballo Big Baldi. Tenemos buena información de este ejemplar. Creo que va a correr solo en punta. Hoy será otra carrera. Y este es el me gusta de contacto hípico. Big Baldi, el número 4 en el clásico Cría Nacional. Por supuesto, respetando al número 7, Pontevecchio. Pero Big Baldi es el me gusta de contacto hípico. Ya regresamos con el clásico Cría Nacional.

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1: Seguimos con más de Contacto Hípico desde el hipódromo internacional La Rinconada. Vamos con el clásico Cría Nacional y aquí tenemos al señor Fred Desiderio Carvajal. Fred, háblanos del Cría Nacional. Háblanos de... Para ti, ¿cuál fue el Cría Nacional más interesante que tú has visto, Fred?
2: Lo primero es protestar que el Cría Nacional sea el segundo paso para la Tipe Corona. Esto tiene que regresar a la fecha para la cual él estaba diseñado e institucionalizado. Es decir, del último domingo del mes de noviembre. Era la carrera de desquite de cualquier cosa que sucediera entre los nacionales después de correrse nacionalizado el mismo, el clásico Simón Bolívar, a partir de 1975. Él tiene que ir a ser instalado en la última semana del mes de noviembre, eso en principio. Se debe retomar otra vez la denominación del acrónimo del Ministerio de Agricultura y Cría. Una cosa no tiene nada que ver con la otra. Que no exista como ministerio no importa, porque si esa fuera la causa, como murió Bolívar, no se corre el Bolívar, como murió Sucre, no se corre el Sucre, como murió Páez, no se correrá el Páez. Mantiene los nombres. Bueno, con ese clásico se tiene que retomar otra vez el acrónimo. Que le cambiaron la denominación en términos de funciones públicas y de servicio, perfecto, se puede entre comillas. Tiene que ser el Ministerio de Agricultura y Cría. Y eso tiene muchas razones de orden histórico. Esa es otra de las razones. Y yéndonos a la mitología, que también es importante, Épona es la madre de todos los finos de carrera. Así como les dije, que en el mundo de la mitología griega era Poseidón, en el mundo de la mitología romana, Épona es la madre de todos los caballos de carrera. ¿Y por qué hablo de Épona? Porque en ese dueto caballo yegua o yegua caballo, la que cuenta es la yegua. Por lo tanto, la cría nacional se fundamenta en los vientres. Y cuando hablo de los vientres, eso tiene una razón de ser. La Tipe Corona tiene que correrse la misma semana, ambas carreras, y solamente son 5 y no 6, como plantean aquí desde 1969. Porque las personas que estaban en esa época, lamentablemente, no sabían ni leer ni escribir y no entendían de lo que estaban haciendo y mucho menos de lo que estaban hablando. Pero tiene que retomarse el antiguo formato antes del año 2000.
1: El Cría Nacional era la antesala del Simón Bolívar.
3: No, después se
1: corrió. No, después.
2: Era el desquite.
3: Es como el desquite.
1: Era el desquite.
2: El compensatorio.
1: Antes del Simón Bolívar, ¿qué venía?
2: La Asociación Hípica de Propietarios, cuando era para importados. Pero cuando lo nacionalizaron, todo eso quedó de alguna manera distorsionado.
1: Sí, porque se hablaba que el que ganaba el Simón Bolívar no ganaba el Cría Nacional.
2: El que ganaba en la Asociación Hípica de Propietarios no ganaba el Simón Bolívar. Correcto. Y se cumplía casi al pie de la letra, pero eso tenía una razón de ser. Como era el clásico a un mes del Simón Bolívar, era el clásico que se utilizaba para poner a los caballos. Entonces podían suceder dos cosas. Que los entrenadores que utilizaran ese método apelaran al clásico para poner a los animales, pero habían otros que no utilizaban ese método. Entonces tú te encontrabas que los que ganaban esa carrera no eran precisamente los mejores y salía ganando otro muy diferente que no había transitado por la Asociación Hípica, el clásico Simón Bolívar.
1: ¿Recuerdas un ejemplar que haya ganado los dos clásicos?
2: Bueno, en época ya nacionalizada, Winton fue uno y el otro, hay otro más. Winton es uno. Y el otro es Negresco. Winton y Negresco.
1: Bueno, dos ejemplares y una historia larga, ¿no? Es decir que se cumplía la máxima, pues.
2: Pero es que ya se trataba de caballos nacionales, entonces cambia mucho la dinámica.
1: Perfecto. Entonces, para Fred Desiderio Carvajal, el segundo paso de la Tipe Corona tendría que ser el MAC.
2: El MAC debe recuperarse el acrónimo. Y bueno, que hoy día cumpla otra función y tenga otra manera de leerse el ministerio como tal, pero el acrónimo debe permanecer.
1: ¿Por qué tú crees que el Cría Nacional pasa a ser el segundo paso de la Tipe Corona? ¿Cuál es el argumento?
2: Oye, te voy a decir uno rapidito. El único clásico que había para los nacionales en Venezuela desde 1908 hasta 1950 era el clásico Ministerio de Agricultura y Cría. Era el único clásico que podían correr los venezolanos. Y el otro que ha sido maltratado, burlado y de alguna manera olvidado es el caballo burlesco, a quien se le debe reconocer la Triple Corona. Pero si no había Triple Corona en esa época, ganó tres veces el único clásico que había para los venezolanos. ¿Cómo se llama eso? Lo ganó en el 87, en el 88 y en el 89. Lo ganó tres veces. Entonces es el clásico más emblemático, el de más tradición, y ese fue el primero que censuraron. ¿Quién lo censuró? Los analfabetas que tocaron el tema.
1: Bueno, excelente reflexión.
3: No, y llamamiento.
1: Llamamiento, porque es parte del ensayo y error que están haciendo las nuevas autoridades hípicas, y yo creo que vamos para allá, Fred. Vamos a...
2: No, bueno, las actuales simplemente lo que están es transitando los errores que otros en los cuales otros incurrieron, pero este error de la tipo corona tiene que ver mucho con lo que también se deshizo y se hizo en 1969, cuando se fabricó una sexta carrera para configurar una tercera carrera de la tipo corona para las potrancas. Eso no existe. Las potrancas deben correr, repito, la misma semana. El miércoles se corren las 1000 guineas, el jueves se corren las 2000 guineas, el miércoles se corre el Derby Oak, el jueves se corre el Derby de Epsom. La razón es proteger a las potras de estos señores que en algún momento se dijeron, en su momento se dieron propietarios, el caso de Toledo Guerrero, que corrió las 6 carreras, y el otro caso de Bambera, que corrió las 6 carreras. Para evitar esos desaguisados, se debe correr la misma semana, y solamente son 5. Si tú ganas las 2 primeras de cualquiera de las 2 tandas, tienes que ir al tercer paso, que es uno solo, el San Leyes.
1: El señor habla de Jerry Knott y de Bambera.
2: Okay.
1: Y para la narración de esta carrera, clásico, cría nacional, que 1800 metros también,
3: modificaron la distancia.
1: Horror. Vamos con el señor Luis Alberto Gómez.
4: Gracias a Jan Laguna y también gracias al doctor Big Valley, me gusta. Gracias, Víctor Mena. Así es. Es el clásico cría nacional. Así es. ¿Estamos ahí, Víctor?
5: Seguro.
4: No parece. Es el clásico cría nacional. Distancia 1800 metros. Por buscar ubicación, Orlando R. Falta el 6, Teniente Dan, y el 7, Ponte Vecchio, que es el amplio favorito de la prueba. Segundo paso de la triple corona nacional. Primero el Paez lo gana Ponte Vecchio, el 7 en esta oportunidad, el 7. Hoy, de igual manera, con la monta de Emerson Medina, este ejemplar número 7.

0: Es el clásico cría nacional. Distancia 1800 metros, suena el timbre. Y a correr los participantes, bastante pareja, aunque retrasa ese Liu Gong, queda en el último lugar. De inmediato Big Baldi, por centro de cancha, viene a tomar el primer puesto. Lo viene persiguiendo Gran Nicanor en el segundo y giran. Así la curva de la veterinaria y está dominando Big Baldi la competencia. En el segundo puesto está avanzando el caballo Ponte Vecchio, ahora por fuera. En el tercero queda Gran Nicanor. En el cuarto puesto viene avanzando el tordillo Orlando R. Detrás de Orlando R se moviliza por dentro triunfante. Otro que viene avanzando por el lado exterior de la cancha. Viene avanzando Teniente Dan entre los últimos lugares. Está avanzando por centro de cancha. El caballo número 4, Big Baldi. Big Baldi domina la competencia. Ponte Vecchio que en el segundo en 27-1 los primeros 400 metros. Sin embargo, Big Baldi sigue al frente en el segundo a un cuerpo. Ponte Vecchio viene avanzando para el tercero, el Gempral Gran Nicanor. En el cuarto puesto se viene movilizando por centro de cancha el caballo Teniente Dan con Orlando R. Triunfante también viene insistiendo en la pelea cuando vienen al poste de los 800 metros finales. 50 segundos y 3 quintos a los 800. Por fuera está Ponte Vecchio, por dentro Big Baldi. Y cabeza a cabeza luchando el cría nacional del 2026. Ya por fuera domina por ligera ventaja Ponte Vecchio. Se resiste Big Baldi por dentro cuando vienen así al giro de la última curva. 73-4, los 1200 metros en plena recta decisiva. Cabeza a cabeza, por fuera Ponte Vecchio. Ya desplaza y toma la punta. Se resiste Big Baldi por dentro en bonito final para el tercero Gran Nicanor. Por dentro Big Baldi, por fuera Ponte Vecchio. Cabeza a cabeza, 150 para la sentencia. Big Baldi por dentro está tomando la delantera. En el segundo queda Ponte Vecchio. Les ganó Big Baldi. En el segundo Ponte Vecchio, en el tercero Gran Nicanor, en el cuarto puesto Teniente Dan, luego triunfante con Sliu Gun, en el último puesto Orlando R. Me gusta de contacto hípico con este ejemplar Big Baldi. Bueno, como lo decía allá en Laguna, me gusta uno para tumbar la torre de Ponte Vecchio, y era el propio Big Baldi, el número 4. La pizarra con el caballo Big Baldi, ejemplar con el nombre del mismo Stud Big Baldi. El segundo lugar le corresponde a Ponte Vecchio, el 7. Tercero para Gran Nicanor, número 3. Cuarto el 6, Teniente Dan. Y en el quinto puesto cierra la pizarra el número 1, triunfante número 1. Pizarra de esta competencia, los parciales 27-1. Los primeros 400 metros, 53. Los 800, 73-4 para 1200 metros. 1600 en 99 segundos. Y el tiempo final para la distancia de 1800 metros, de 112-3 con la victoria de este ejemplar Big Baldi, cortesía de Multisport, donde usted combina todos sus eventos deportivos en Multisport, y también gracias a Mundo Hípico, que es la revista del pueblo. Comentarios del clásico cría nacional con Jen Laguna.
1: Me gusta Big Baldi se lleva el clásico cría nacional. Nos gusta este ejemplar. Creíamos que el planteamiento de carrera, el caballo iba a correr solo en punta. El Pocho Luga, de verdad, es un general, midiendo en estos clásicos, midiendo la carrera. Pasó en 27, un parcial bastante cómodo. Cuando Ponte Vecchio lo buscó y trató de dominarlo en la salida de la última curva, el ejemplar volvió, el Pocho cambió el látigo y se vino palmo a palmo, y al final fue mejor caballo el caballo Big Baldi. Así que excelente conducción. Yo creo que la conducción de el Pocho Lugo en general fue la gran diferencia en este clásico. Muy bien conducido este ejemplar, y bueno, mejor la preparación, por supuesto, del rey de la efectividad, Ricky D'Angelo, que se lleva la victoria del cría nacional. Y por este año no tendremos triple coronado, pero de verdad que así dibujé la carrera. Cuando el pronosticador hace el ejercicio, vemos, ubicamos los parciales de la última carrera. el ejemplar en su última, en 1600 metros, iba a una prueba de fuego, iba subido, lo hizo muy bien, hoy más puesto. Creo que este mes de pausa le hizo bien a este ejemplar para hacerse más caballo, estaba muy apotrillado en su última, y esto marcó la diferencia, y por supuesto un Pocho Lugo que lució inmenso en la silla. Así que Big Baldi se lleva el clásico cría nacional, y nosotros de fiesta, ¿de cuánto vamos? De 8-7. De 8-7. De 10-9, ¿no? De 10-9, una sola carrera hemos fallado. Una sola carrera hemos fallado. Así que el Me Gusta, hoy haciendo historia, el Me Gusta de Contacto Hípico por Tuna FM. Y con esta información, vamos a regresar a los estudios y ya viene la primera válida del 5 y 6. A sellar, Venezuela.

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1: En el piso 5 de la Tribuna B del Hipódromo Internacional La Rinconada para llevarles lo que será la primera válida para el juego de 5 y 6 en esta maratónica jornada. Hoy domingo 26 de julio, ayer fue el día de Caracas, nacimiento de la capital. La anterior la ganó el 4 Vivaldi, tercera victoria para Jaime Lugo en la jornada de hoy y se mantiene como líder de este meeting. Oh, como que dicen también aquí los compañeros, el Cartier, ¿no? El segundo lugar para Ponte Vecchio, el 7, tercer puesto para el 3, Gran Nicanor, cuarto lugar para el 6, Teniente Dan, quinto, el número 1 triunfante, en tiempo de 112.3 para 1800 metros, 262.86 céntimos y 110 y 110 el placé, tanto para el ejemplar Vivaldi como el número 7, Ponte Vecchio, en gran demostración. La emoción de esta primera válida. Aquí está la voz de Luis Alfredo Planches.
2: Claro que sí, Víctor. Vamos al inicio del 5 y 6. Son las 5 ya. Nuevo récord. 612 millones. Vi hace rato. Debe ir un poco más. Vamos a esperar por Sol Viva La Paz. Su jinete Rivero está fuera de su cabalgadura. Está esperando que Sol Viva La Paz la cuadren allí. Comienza el 5 y 6. A casa llena, podríamos decir, ¿no? Está retirada la número 1, Indy Mari. ¿Ok? Entonces solo van a participar 3. Sigue dando que hacer Sol Viva La Paz. Al entrar esta, tendremos la partida, el desarrollo y el resultado. 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Sigue dando que hacer, trabajo para los muchachos, 5, 6 palafreneros, llevando poco a poco a Sol Viva La Paz. Recuerden que había que sellar el 5 y 6. No sé, Víctor, si tú crees que va a haber buenos dividendos. Se mueve la ambulancia, sinónimo de que en cualquier instante se va a dar la partida. Esperamos. Ahí está afuera el jinete de Macarena, la número 4. Está allí encima del aparato de partida, va a buscar de hacerse caballero. Pero hay problemas con ella. No logro visualizar si está enredada dentro del aparato. Pero sé que su jinete está allí claramente puesto en el aparato de partidas. Esperamos por Macarena. Hay trabajos en el aparato de partida y nosotros seguimos esperando. Silencio absoluto en la rinconada. Porque comienza el maravilloso juego del 5 y 6. Se hace caballero el jinete Jaime el Pocho Lugo. Vamos a ver. Ahora sí, se abrieron y están en acción, retrograda, gran victoria, también lo hace la número 5, Grand Sensation, va por el centro de la pista a buscar la punta, la número 11, la yegua Bambina Paola, es esta la que domina, aunque por dentro viene Miss Ducati más rápida, Miss Ducati de viaje sin preguntar pasó al primer lugar, en el segundo viene movilizándose la número 13, Katira Pechosa, conjuntamente con Abusiva entre ellas. Es la primera válida para el 5 y 6 y Miss Ducati coloca uno o dos cuerpos. En el segundo está Miss Morgan bien ubicada. Al tercero, la número 4, la yegua Macarena. Al cuarto, bastante agrupaditas. Vemos a la número 3.

0: es para Guarena cuando van a comenzar a girar la curva del Monumental de la primera válida para el 5 y 6. Mi Ducati trae un cuerpo, 24 segundos y un quinto, y entran en plena recta definitiva. Miss Morgan se le viene encima a Miss Ducati. Miss Morgan está haciendo contacto con la punta y pasó a llevarse la primera válida para el 5 y 6. Aparece Katira Mercedes para el tercero, porque la yegua Miss Morgan toma ventaja para yo asegurarles la primera válida para el 5 y 6. Al final huela gran victoria, pero Nanay Nanay llegó tarde a la cita. Les ganó Miss Morgan. En el segundo, la número 7, la yegua Gran Victoria. Posteriormente, Gran Saicencio con las 2 Mi Ducati. Afuera el 14, la yegua Race Guard. Luego vemos a Paraguanera, Sol Viva La Paz, con la yegua Macarena. Luego la yegua número 9, el ejemplar Linda Duquesa, en el último lugar. Bueno, así inició el 5 y 6 con Miss Morgan. Victoria para Carlos Luis Uzcategui y Jonathan Aray. Bueno, vamos con los parciales. 24 segundos, un quinto. 48 segundos, tres quintos. Tiempo para 1200 metros. 75 segundos exactos para la distancia de 1200 metros. Aquí está la voz del orgullo del cementerio. Ah, no, pero primero... Miss Morgan, el número 6, la vamos con la pizarra. El 6 en el primer lugar, segundo para el número 7, Gran Victoria. Buena, atropellada para esta yegua. Tercera para el número 2, Miss Ducati, el gasto de la competencia. Cuarta para la número 5, Grand Sensation, no tuvo una buena partida. Y en el quinto, Race Guard, la número 14. Aquí está el señor Víctor Mena.
1: Bien, gracias a Luis Alfredo Planches. Una competencia donde Miss Ducati, el 2, tomó la punta. Bueno, intentó allí venirse, pero a la expectativa también estaba allí la número 13, Katira Mercedes, conjuntamente con Miss Morgan y Macarena, el 4. Estas cuatro se disputaban los primeros lugares, marcando los primeros 400 metros en 24 y los 800 en 48 3. Ya venía muy tranquila con la conducción de Jonathan Aray, soportando 57 kilogramos en el handicap. Gana Miss Morgan, número 6, con 4 años a cuesta. Logra así su primera victoria en su presentación número 11 para Carlos Luis Uzcategui. Esta del Stu Vivaldi, que son la misma gente que ganaron el clásico con el ejemplar Vivaldi, ¿verdad? El clásico cría nacional, que empleó tiempo de 112 fracción para 1800 metros. El segundo puesto para el 7, Gol de Victoria. Tercer lugar para el ejemplar Miss Ducati. Cuarto, Grand Sensation, allí con Race Guard, número 14. Fue bastante cerradita allí la llegada para el cuarto lugar. Tiempo 75 exactos para 1200 metros. Tenemos entonces hasta el momento el primer ganador del 5 y 6, pero hay un total de 11 ganadores en la jornada de hoy domingo, una jornada maratónica. En la primera competencia, Sisler, el 7. En la segunda competición la ganó el 3, Saskiel. En la tercera prueba, el 6, Lady Isa. En la cuarta competencia, el 2, Princesa Suset. En la quinta la ganó el 6, el irlandés. En la sexta prueba, el 7, Rosagante, el importado. En la séptima competición la ganó el 4, Gran Olimpo. En la octava competencia, el 5, Marakovic, que fue la edición 73 del clásico Armada Nacional Bolivariana. Luego, en la novena competencia, el 4, Dance to Remember. En la décima carrera, que es la que le puso punto final, imagínense, 10 competencias no válidas. El 4, Vivaldi, en el clásico cría nacional en 1800 metros. Gran conducción por parte del jinete Jaime Pocho Lugo, el general. En esta primera válida la ganó el 6, Miss Morgan, número 6. Vamos un momentito, mi estimado Gustavo Martínez, hoy a bajarle el volumen a la cortina. Y bueno, no es fácil. Mi estimado doctor Luis Alfredo Planches, también Luis Alberto Gómez,

Jan Laguna, cuando se va un ser querido, ¿verdad? Sobre todo cuando perdemos a la madre, que dice que el amor de madre es el amor que se asemeja a Dios. Aquí, bueno, nosotros desde Contacto Hípico, todo el equipo de Contacto Hípico, también de el Gran Círculo de UNFM, sentidas palabras de condolencia. No es fácil este proceso. A nuestro gran amigo y hermano que conocemos desde hace más de 30 años, a Carlos Alfredo Urpín, quien en cuestiones de horas atrás, su señora madre partió a el seno allá del Dios Todopoderoso, con la fe y la certeza, la esperanza que nos volveremos a encontrar cuando Dios destine que hay que abandonar esta tierra. Esto aquí es algo efímero. Entonces, al amigo Carlos Urpín, a toda su familia, bueno, oraciones para que Dios le dé fortaleza, le dé mucho consuelo. Y no es fácil, no hay palabras que puedan decirle, mira, tranquilizar el corazón. Dios, el Señor Jesucristo, conoce el corazón de nosotros, es el que nos da la fortaleza, nos da el consuelo en este momento, en realidad, donde nos sentimos bastante mal cuando perdemos un ser querido, sobre todo cuando perdemos a nuestra señora madre. Bueno, Carlos Alfredo, que Dios te bendiga mucho a ti y a tu familia, en nombre de todo el equipo de Contacto Hípico y de Tune FM. Vamos entonces a proseguir esperando el resultado de esta primera válida. La próxima es la segunda competencia para el 5 y 6, duodécima prueba en 1200 metros. Vamos entonces a continuar con más de Tune FM, tu alternativa en radio.

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1: De vuelta al piso 5 de la tribuna B del Hipódromo La Rinconada para llevarles lo que será la segunda válida para el juego de 5 y 6 en 1200 metros. Aquí el 6 Ademán con Emerson Medina por José Gilberto Hernández. La anterior fue la primera válida. La primera válida fue la undécima competencia de la tarde. La ganó el 6 Miss Morgan con Jonathan Aray. Y este pagó 311,51, 260,30. Y el placesote del ejemplar número 7, Golden Victory, 2,847,71. Ahí, bueno, el doctor logró ese placesote. El segundo para el 2, Miss Ducati. El cuarto puesto le correspondió Golden Victoria. Victoria fue, no Victory, Victoria. Tercer lugar, el 2, Miss Ducati. El cuarto puesto para el 5, Grand Sensation. Y el quinto, Resgar, el 14, tiempo 75 para 1200 metros. 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Hay que también buscar ahí el monto del 5 y 6 del día de hoy. Ya vamos, ya se lo vamos a indicar dentro de pocos. 637, 6. 600, bueno, ya lo va a decir ahí el narrador que tenemos hoy invitado, ya tiene la información allí. Ya vamos a ver.
2: 637,631,850. 637,631,850, monto récord en el 5 y 6 de esta tarde acá en La Rinconada.
1: Esa es la voz del rey David García. Yo a David lo conocí, vale, cuando estaba aquí, muchachito. Hace vino ahí en
3: hace 40 kilos.
1: En cholita, en chore, ¿viste? Así le decíamos al mismo cachorro. Vamos entonces con los detalles a través del Gran Circuito de Tuna FM. En contacto y pico con la mayor emoción. Tramo, quita la voz vibrante del rey David García.
2: Muchas gracias, Víctor Mena. Un gusto estar aquí contigo en Contacto Hípico, cuadrando. Además, que tiene cambio de monta a Emerson Medina. Falta Max, número 7, el de Rafael Alemán, y falta Papazú, el número 2, por buscar ubicación. La distancia 1200 metros, segunda válida para el 5 y 6 a través del circuito Tiuna, cubriendo el territorio nacional. Entró el 7, atención Max, 1200 metros, esperamos por la salida. Van 13 participantes aquí en esta prueba. Listo, partida mala para Papazú, quedó en el último lugar. También mala para Sulimán, viene a la punta My Robin Mate, perseguido por el Gran Rulos y también por el lado exterior Rey Enigma. El Tordillo se acomoda para el tercero, en el cuarto está de King Zeus, hacia el quinto viene avanzando el Gran Mario, después por la parte central Sulimán, está acomodándose por fuera Max, junto con Dumpling y Brother Will, entre ellos está corriendo Ademán, posteriormente lo está haciendo el ejemplar Papazú, se está quedando en los últimos lugares junto con Prince of Softs, y el último es para Sulimán. Cubren los primeros 400 metros en 24 segundos y 3 quintos, la pelea por el primer lugar. My Robin Maid y Rey Enigma están cabeza a cabeza, han sacado unos 9 cuerpos de ventaja sobre el Gran Rulos, que viene para el tercero cuando giran la última curva, entran ya en la tierra derecha, sigue la pelea My Robin Maid y Rey Enigma, están pasando en 48 los 800, el Gran Rulos viene para el tercer lugar, para el cuarto intenta de mejorar un poco el caballo Brother Will, faltan 200 metros, My Robin Maid Uruguay tomó ventaja de cuatro cuerpos aquí en los 125 finales. El gran Rulos para el segundo con Brother Will. Está dominando My Robin May en los 50 finales. Corre duro, Brother Will. Vamos a ver si lo alcanza. Aquí está la raya. Ganó el 1 por 3 cuartos de cuerpo. My Robin May sobre Brother Will. En el tercer lugar, el gran Rulos. El cuarto por fuera llega el ejemplar Ademán en el quinto Magmax. Posteriormente arriba, Prince of Soce con el gran Mario de King Zeus. Los últimos lugares corresponden a Dumpling. También el 10 Suliman, el 12 Rey Enigma en los últimos puestos. ¡Qué gran carrera ganó My Robin May con Jaime Lugo Jr. del establo de Noel Cuchip Pocaterrita, que se impuso en 1:14.2 para 1.200 metros, tiempo de 24:03 los primeros 400, 48 los 800. Victoria para este del Estúa Satlán, un hijo de Golden Spikes en Jordan Macoma. Jordan Macoma creo que era la madre de Comediante, si no me falla la memoria. Yacir en Jordan Macoma, era el pedigrí de Comediante. En abuelo materno por Dyna Former, nacido en el Aras La Alhambra, que se impone sobre Brother Weir, que atropelló con Samuel Llanes para el segundo lugar, el número 3. Tercero el 5, el gran Rulos. Cuarto el 6, Ademán. Para la superfecta, 1-3-5-6. Y el quinto puesto para Max, el número 7, para efectos de los premios. Así que ya tenemos el segundo ganador de esta tarde en el ciclo válido. Miss Morgan, número 6, se impuso en la primera válida. La duodécima competencia que la acaban de escuchar es para My Robin Bate, número 1, con Jaime Lugo Jr., un caballo de 7 años que ahora gana su cuarta carrera en 27 actuaciones y que este año tenía 5 competencias sin ver la meta en ganancia, Víctor.
1: Exactamente, David. Ganó en esta competencia el número 1, My Robin Bate, quien se vino en la primera de cambios disputándose los primeros lugares con Rey Enigma, y también ahí estaba la expectativa de King Zeus y el propio el gran Rulos. Luego ya en la curva, el jinete Lugo Jr. ya tenía este ejemplar totalmente listo para venirse de franca ganancia hasta la raya, y donde también atropelló fuerte en los tramos finales el ejemplar Brother Will. Este venía también a buscarlo, era uno de los candidatos al triunfo en esta competencia.

tensa. Estamos apreciando a través de los monitores del hipódromo La Rinconada como este ejemplar número uno, Robin Mate, con la conducción de Lugo Junior, gana esta competencia en tiempo de 74.2 para 1.200 metros. El segundo para el 3, Brother Will. Tercer lugar para el 5, Gran Rulos. El cuarto para el 6, Ademán, con el 7, Mad Max. Esto por la parte externa se disputan estos lugares. Lo cierto del caso es que, bueno, Rainima ahí quedó. No sé, de los últimos. Qué enigmático, exactamente. Tiempo, repetimos, 74.2 para 1.200 metros. Parciales de 24.3 y 48. Para 400 y 800 metros, tenemos dos ganadores en el 5 y 6 de hoy. En la maratónica jornada del hipódromo La Rinconada, el 6, Miss Morgan, en la primera válida. Y acaba de imponerse, esperando la confirmación, el número 1, My Robin May. Usted, Jonathan, está más pegado, no más pegado. Ya este hombre lleva dos. La próxima es la tercera competencia en 1100 metros para Canciller, Rey de Copas, B-Family, Full Time, The Fielder Junior, Fureto, Perseverante, Red Time, Polaroid, 9 en total. Vamos entonces a seguir con la buena música esta hora a través del gran circuito de Tuna FM, tu alternativa en radio.

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1: Estamos de vuelta en el colosal Hipódromo Internacional La Rinconada, el óvalo de coche, para seguir con la transmisión de Contacto Hípico por su circuito Tiuna FM, tu alternativa en radio. 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La prueba anterior, un triunfo para el número 1, My Robin Mate, conducida por Jaime Lugo Jr., presentada por Noel Kuchich. En el segundo, Brother Will. En el tercero, el ejemplar, el gran Rulos, número 5. El número 6, Alemán, arribó en el cuarto. Y en el quinto, Max. 261.33, el ganador de My Robin Mate. 176.92, su placé. Y el segundo placé para Brother Will, 130.40. Esta prueba que viene será llevada a ustedes en la voz de Luis Alberto Gómez, productor, narrador, locutor, novio de la madrina, cantante, próximo padre, cantante. ¿Usted quiere disfrutar un momento agradable? 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Aquí, sí, el hombre le mete a la música. Aquí está David García gozando Pullero con el comentario. Bueno, ya están casi listos. 451 Canciller, 461 Rey de Copa, pero no nos da tiempo de decir lo demás. Y llevamos con Luis Alberto Gómez la incidencia de la tercera prueba válida para el juego del 5 y 6.
2: 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Suena el timbre y a correr los participantes de la tercera válida para el juego del 5 y 6. La regala bastante pareja, aunque retrasa un poco de Fielder Junior y por ahí quedan último y penúltimo. De inmediato, Rey de Copas viene a tomar el primer puesto y Perseverante viene a perseguirlo desde el segundo. En el tercero, Big Family. En el cuarto lugar, por dentro, viene Canciller. En el quinto puesto, Reptine. Detrás de este viene avanzando por centro de cancha el ejemplar número 5 de Fielder Junior, que se recupera. Detrás de Fielder Junior viene el caballo Fureto. Luego de este viene avanzando el número 4, que levanta el jockey del 4, Folly Time, en los últimos lugares. Está dominando en 24 segundos y 2 quintos en los primeros 400 metros de competencia. Rey de Copas domina la prueba cuando entran en plena recta decisiva. Por dentro, Perseverante viene a la lucha por el segundo lugar. Perseverante en contra del puntero. Se defiende Rey de Copas en el primer puesto, Perseverante en el segundo. The Fielder Junior viene atacando para esa posición. Domina Rey de Copas. The Fielder Junior viene fuerte en los 150 metros finales, pero se defiende de Rey de Copas, el número 2 de Fielder Junior en un último intento, pero les gana el 2, Rey de Copas gana. Rey de Copas en el segundo, de Fielder Junior en el tercero, Fureto en el cuarto, Perseverante en el quinto, Canciller. Detrás de este está entrando el 8, Reptine, con Big Family, penúltimo el ejemplar número 4, Forty Time, y en el último Fureto, el número 9. Prueba sometida a observación por los señores comisarios. Victoria para Rey de Copas, número 2. En el segundo, de Fielder Junior, número 5. En el tercero, arribó Big Family. En el cuarto, Perseverante.

0: Y en el quinto puesto, el 1 Canciller Pizarra, cortesía de Víctor Mera. 24-2 los primeros 400 metros, 48-1 los 866-4 para 1100 metros. Con victoria para Rey de Copas con Francisco Quevedo y la preparación de Fernando Parilis Tota. Comentarios de la tercera válida con Roberto Santiago Chacón.
1: Gracias a Luis Alberto Gómez. Así como lo describiste, Luis Alberto, Rey de Copas, sin enemigos prácticamente, entró en ganancia con una ventaja aproximada de 3 cuerpos y medio sobre el ejemplar de Fielder Junior, que venía tratando de alcanzarlo, pero se quedó, como quien dice, lejos todavía de Rey de Copas, que se escapó en la punta y le gana la tercera válida para el juego de 5 y 6. Un 5 y 6 importante porque ya tenemos récord en lo que es el monto del mismo. 637.631.850 bolívares, el monto récord del 5 y 6, a repartir con 6 aciertos, 344.321.199 bolívares, y a repartir con los cuadros de 5, que como la consolación, 89.268.459 bolívares. Entonces tenemos monto récord, la jornada. Vamos por la 13ª prueba ya. El orden de llegada, correcto, es el siguiente. Rey de Copas número 2 en el primero, en el segundo de Fielder Junior, en el tercero Fureto número 6, en el cuarto Perseverante número 7 y quinto llegó el caballo Canciller. Ese para decir que no fue B-Family que llegó tercero, sino el caballo Fureto, el número 6. Entonces, pues, Rey de Copas con el Francisco El Kid Quevedo y la preparación de Fernando Parilli Tota, que está ahí terciando, tratando, peleando, pues, la estadística con el Rey de la Efectividad, Ricky D'Angelo. 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Con esta información regresamos a los estudios del circuito Tuna FM, tu alternativa en radio.

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2: Estamos de vuelta acá en el colosal hipódromo La Rinconada, Hipódromo Internacional La Rinconada, el óvalo de coche, uno de los mejores hipódromos del área del Caribe, si no el mejor. Creo yo que en estructura, pocos hipódromos del Caribe. Puerto Rico, que está el hipódromo Camarero Reyes, el hipódromo de las Américas de México, el hipódromo del presidente Ramón de Panamá. No creo que tengan la estructura verdaderamente gigante del hipódromo Internacional de la Rinconada, un hipódromo verdaderamente fastuoso, majestuoso, para decirlo así. Rey de Copas ganó la prueba anterior. Hubo una situación de reclamo en la cual, y observación en la cual el jockey Oliver Medina, del caballo Perseverante, reclamó en contra, Jonathan Aray reclamó en contra de Oliver Medina, del caballo Perseverante. Y fue distanciado, hubo de ser distanciado el número 7 Perseverante, llegando en el quinto puesto, y subieron al cuarto puesto el caballo Canciller para configurar la pizarra de la tercera válida para el 5 y 6. Un triunfo para Rey de Copas en el segundo de Field del Junior número 5, en el tercero Fureto, en el cuarto por distanciamiento del ejemplar Perseverante, Canciller número 1, y el número 7 Perseverante se tuvo que conformar con el quinto lugar. Ayer en el Hipódromo del Mar, en el meeting californiano en la ciudad de San Diego, en California, el campeón en Venezuela, Misael Jaramillo, ganó su primer grado 1 en los Estados Unidos. Una cosa que nos llena de alegría y de emoción, porque es el triunfo de un gran ídolo de la afición venezolana que logró su primer clásico grado 1. Y esto es importante porque todos sabemos que Jaramillo es un ganador consecuente, pero los entrenadores, los trainers, deben de ahora darse cuenta de que puede ganar también esos grandes eventos. Por cierto que John Velázquez se puso a un solo stake de grado de ganar los 800 al jockey puertorriqueño con más de 800 victorias en Estados Unidos. Y nuestro Javier José Castellano está a 40, creo, aproximadamente, de los 770 grados. Acá veamos a las incidencias de la cuarta válida para el 5 y 6. Corre la línea de Contacto Hípico de Jan Laguna, Monegasca, la número 6, Monegasca. Pero aquí creo que tiene una línea, mi amigo Luis Alberto Gómez. Luis Alberto, ¿cuál es su línea? La línea de Luis Alberto Gómez, retadora, la yegua Tinta Fina, una yegua que puede alzarse con el triunfo. Y por supuesto la gran favorita Truly You, son las que están más jugadas, sobre todo esta Truly You, que está abonando un dividendo bastante pequeño a ganador en la cotización de los mismos. Vamos a entrar en un comentario de el hipismo venezolano, ya que el ejemplar Big Baldi se ganó hoy al ejemplar Pontevecchio. El Pocho Lugo, Ricky D'Angelo pudieron derrotar a Pontevecchio con Emerson Medina y Germán Rojas. Ahora el próximo paso de la triple corona venezolana nacional, tendremos una segunda revancha, un segundo enfrentamiento, o un tercer enfrentamiento, mejor dicho, entre Big Baldi y Pontevecchio, donde se va a dilucidar cuál de los dos es el mejor potro de la generación. Esto sin decirles que, por supuesto, había otro potro en discordia, pero que no fue de la largada en el clásico de hoy. Vamos al desarrollo pues de esta cuarta válida para el 5 y 6. Intervienen 14 ejemplares. No. Y ya está ajustando sus binóculos el amigo Luis cuatro. Planches, no corre el cuatro, quien no corre va el cuatro. A... No ah, corre el cuatro. Está retirado el número 4, Gal Gadot. Entonces serán de la partida 13 ejemplares. Gracias a Víctor Mena y Luis Alberto Gómez, que como siempre están salvándome la vida aquí. Porque a veces uno se le va la... Se le va, como quien dice, la onda, ¿no? Entonces estamos ya para lo que es el desarrollo de esta décima cuarta prueba de hoy, un 5 y 6, que ya les dije, tiene un monto récord de más de 637 millones. Gal Gadot es una famosa actriz, modelo y productora israelí, nacida el 30 de abril del 85, o sea que todavía está entera Gal Gadot. Lo que tiene son 41 años. Víctor me la va a presentar la semana que viene, que me pase este dato de la actriz Gal Gadot, una actriz israelí. Sí, sé quién es. Ha hecho películas, sobre todo esta del X-Men, más que todo. A ver, aquí de Mujer Maravilla hizo. De Mujer Maravilla. Es bella la mujer. Pero recordé a Linda Carter. No la yegua, que fue la campeona de nosotros aquí. Linda Carter, la primera Mujer Maravilla en televisión. Prueba 14. Tenemos los pesos de los ejemplares que van a participar, las yeguas que van a participar. La número 1, Queen Reinara, 420 kilogramos. La número 2, Agua Marina, 409 kilogramos. La número 3, Negrita Hermosa, 400 kilogramos. Retirada Gal Gadot. Speedmaster, 363 kilogramos. Chiquitica. La número 6, Monegasca. Línea de Jan Laguna, 384 kilogramos. Centella Oriental. La número 7, 432 kilogramos. Rui Dubac, 432 kilogramos. Truly You, la norteamericana, 445. Anastasia Quinn, la número 10, 367. La 11, número 11, 437. La número 12, 429. Jazz del Sol. La número 13, de Queen Roca, 414. Y la odiosa Dina, a quien no quiero conocer por odiosa, 476 kilogramos. Lo dejo entonces en la voz del monumental Luis Planches.
0: Vamos a divertirnos en esta cuarta válida para el 5 y 6. Así que ya a oscuras el Valle de Caracas, ahora sí. Vamos a divertirnos, Luis. Así que, bueno, allá está Truly You, Rui Dubac, de Queen Roca, sin su jinete, Jazz del Sol sin su jinete, Rui Dubac sin su jinete, pero están esperando cuadrar a la yegua Rui Dubac y la gran favorita, la gran cotizada Truly You, da vuelticas detrás del aparato de partidas. Cuando ellas todas se queden quietas, irá ella a buscar ubicación. Jazz del Sol dando muchísimo que hacer. Su jinete está justo atrás del aparato de partida, ha entrado Truly You. Vamos a ver, el jinete de Jazz del Sol.

0: se va a hacer caballero. 13 portancas van a disputarse esta cuarta válida. Yo no sé si es récord acá en la Rinconada una programación con 16 carreras. Sería bueno preguntarle a Fred si esta ha sido la máxima cantidad de carreras en una tarde aquí en el óvalo principal de Caracas. Vamos a ver qué ocurre. Ahora sí se abrieron y están en acción. La diosa vino retrograda también. La número 7, la yegua Centella Oriental, ahora queda en el último lugar. Van a buscar la punta aguamarina y por fuera viene la yegua Tintafina. Esa es Tintafina la que pasa. En el segundo está aguamarina. Hoy temprano Monegasca, ay papá. Después viene Jazz del Sol. Luego de Jazz del Sol viene Ruth de Bad. Por dentro viene la yegua Queen Rainira, afuera de Queen Roca. Posteriormente la diosa Vina. Los últimos lugares son para Negrita Hermosa. Luego de Negrita Hermosa de Queen Roca. En los últimos lugares giran ya la curva del Monumental. Tintafina está dominando, toma ventaja en la punta, en el segundo aguamarina, para el tercero se abre paso Monegasca, pero la ve un tanto lejos. Tintafina está dominando la cuarta válida para el 5 y 6, los 400 en 24 segundos y un quinto, los 800 en 47.3, y domina Tintafina. Monegasca hace su último esfuerzo, pero está muy lejos, porque le gana Tintafina la línea de Luis Alberto Gómez. Al final Queen Rainira vuela para el segundo, ganó Tintafina en el segundo, Queen Rainira en el tercero. En el tercero, Monegasca. Cuarta, aguamarina. Quinta, Trulyu. Sexto, de Queen Roca. Séptimo, Centella Oriental. Posteriormente, la yegua Ruth de Bat, Anastasia Queen, Negrita Hermosa, Jazz del Sol, Silver Speed. No, Speedmaster, corrijo. Y en el último lugar, la diosa Vina. Bueno. Hoy no dejó, esta yegua se veía superior a este lote, sin lugar a dudas. Esta yegua Tintafina. Vamos con los parciales, 24 segundos, un quinto, 47 segundos, tres quintos. Tiempo para 1100 metros, 67 segundos, dos quintos. La pizarra en el primer lugar, Tintafina. Segundo arribó Queen Rainira, creo que ha sido su mejor presentación hasta ahora, Queen Rainira. Tercer lugar para Monegasca, la número 6. Cuarta arribó Aguamarina, la número 2, y en el quinto, de manera extraoficial, Trulio Yub. Así que aquí están los comentarios en la voz del señor Chacón, Chacón, Chacón, Chacón.
1: Gracias al Monumental Luis Planches. Bueno, la línea de Luis Alberto Gómez, Tintafina, se gana a todas las participantes en esta cuarta válida para el juego del 5 y 6, Tintafina. Ya, por supuesto, tenemos que decirles que a partir de domingo va a estar en su espacio los compadres del hipismo, Luis Alberto Gómez, para que usted se entere en vivo y en directo de estas líneas que generalmente Luis Alberto está acertando domingo tras domingo, y cuando iba a Valencia también. El hombre de verdad que está arrasando con las líneas, Luis Alberto Gómez, últimamente. Bueno, tiene el ojo afinadito. Él y el Panamoy, a quien le mandamos un saludo, el Panamoy. No se olviden de ese nombre, el Panamoy. Nombre que está siempre, siempre en los pronósticos. Y ayer me está diciendo Luis que Ambasciatore fue su línea en Inaba, en el Hipódromo Nacional de Valencia. Entonces, ¿qué? ¿Acertó la línea en Valencia? ¿Acertó la línea en Caracas? Bueno, mejor imposible, de verdad. Allá tenemos a Alejandro Regalado, de operador, y que está poniendo una música extraordinaria. Perdón, quedó en decirme el nombre del operador, Víctor, y estoy dando el nombre del trainer. Qué pena, pero bueno, son cosas que pasan. Alejandro Regalado, sí, ganando su carrera, y conducida por Internacional, el jockey internacional Iván Pimentel. Un hombre que tiene el nombre de lo más grande que ha nacido en la tierra, Jesucristo, en su jersey, su pantalón de jockey. Gustavo Martínez Godoy. Este no es el entrenador, este sí es el operador. Y Gustavo, bueno, te felicito porque estás poniendo una música extraordinaria. Sigue así y te damos allá el pase por el circuito Tuna FM, tu alternativa en radio.
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1: Estamos de vuelta en el colosal hipódromo internacional La Rinconada, en esta maratónica jornada. Vamos ya hacia la 15ª prueba, que sería la quinta válida para el juego del 5 y 6. El triunfo de Tinta Fina. La línea, Luis Alberto Gómez, Alejandro Regalado, Iván Pimentel, comenzando a ganar acá, luego de haber estado en los hipódromos de Estados Unidos a Norteamérica. 209.78 su ganador, 189.80 su placé. El segundo placé para Queen Reina, 189.47. Vamos con los pesos de los participantes de la 15ª prueba. Nada más y nada menos que la quinta vale para el 5 y 6. El número 1, 475. El número 2, 450. El número 3, 470. 445 para el número 4. El número 5, hubo ese retirado, Tintoretto. Retirado, Time Report. Número 7. Y Frey Tepe, cuando es un torrencial aguacero sobre la pista del Hipódromo Internacional La Rinconada. Me hace seña por aquí el amigo David García, nuestro invitado de lujo hoy, a quien le damos el pase para que describa y narre la quinta válida para el juego de 5 y 6. David.
2: De lo que se ve, Santiago, porque realmente el aguacero es súper fuerte, muy denso. Están las luces, mucha brisa. Bueno, la quinta válida de 1100 metros en nombre de Multisport, donde usted combina todos sus eventos deportivos y mundo hípico, la revista del pueblo con el original Speed Rating y 70% de aciertos, les presenta la partida. De lo que se ve, les digo que Time Report está fuera del aparato. Este es número 6, la distancia 1100 metros, quinta válida, y todavía falta la última, que, bueno, la última va a ser mucho más electrizante, porque son 1400 metros y no cesa la lluvia. Fuera del aparato sigue Time Report, 1100 metros, cuadro Time Report. Esperamos por la salida Argenis Barrios, el colega de la Escuela de Locución para las Américas y el Caribe de la Universidad Católica Santa Rosa, al igual que Luis Alberto Gómez, compañero de promoción. ¡Listo, partida! Y están en carrera los de la quinta válida. Mala para John Brady, mala también para Gabo White. Hay fuerte lucha por el primer lugar cuando Frey Tepe, con su velocidad, destaca, saca medio cuerpo de ventaja. En el segundo lugar sé que viene moviendo Aptitud con Jervis Alvarado, mientras que Invencible afuera viene para el tercero Sidoyakov. En el cuarto, en el quinto lugar, avanza por la parte central Time Report. Después por dentro lo está haciendo Don Tiago. Al lado de Don Tiago se viene quedando por la parte interior de la pista John Brady. Intenta recuperarse junto con el ejemplar Gabo White en los últimos lugares, en 23 segundos y 4 quintos, cuando sigue la fuerte lluvia en La Rinconada, en la quinta válida para el 5 y 6. Frey Tepe, cuatro cuerpos en la delantera, giran la última curva, entran ya en la tierra derecha bien iluminada. Frey Tepe adelante con 5, con 6 cuerpos, Invencible en el segundo, en el tercero Sidoyakov, en el cuarto Aptitud. Aquí en los 200 metros finales, Frey Tepe todavía mantiene 4 cuerpos y medio en 46.4, los 800 se les va a venir de punta a punta. Frey Tepe con Ángel Ibarra está listo para la foto. Al final Time Report para el segundo, pero va a llegar a dos cuerpos. Ganó en 7 Frey Tepe la quinta válida. Segundo Time Report. En el tercero Sidoyakov. Cuarto allí por fuera Huracán Cumanés. Después Don Tiago. Arriba el ejemplar Invencible en los últimos lugares, junto con Gabo White. Y también por la parte interior de la pista está llegando John Brady, el número 2. Y bastante lejos está cerrando el grupo el 7. No, el 7 fue el que ganó. Está cerrando el grupo el ejemplar que es Gabo White, que vemos allí en la curva final. Lo cierto del caso que Frey Tepe, el 7, en 1.06.3 con 23.4, 46.4. Bajo un fuerte aguacero gana la quinta válida Frey Tepe, el hijo de Golden Spikes, en Alejandrita la yegua, nieta de Show Up. Nieto de Show, este número 7, Freites P, con los colores del estudio Emma Lucía de Alexander Freites Segovia, que presentó Freddy Petit y condujo

0: el aprendiz Ángel Ibarra con handicap de 52 kilos. Victoria entonces para Freites P número 7 en la quinta válida. Por mi parte quiero agradecer a todo el equipo de Contacto Hípico, el circuito Tiuna, por esta invitación, que en principio era una sola carrera y después se ha convertido en una velada, una tarde hípica muy bonita y en el cual he estado complacido. Pues debo confesar que tenía 5 años sin narrar en vivo en la Rinconada, pero de acuerdo a los compañeros es que he tenido el apoyo pues y el respaldo. Y qué bonita manera pues de cerrar mi intervención hoy con las luces artificiales, el sistema de alumbrado y adicionalmente una nube que está bastante espesa. Así que se despide David García, gracias a Víctor Mena, Luis Alberto Gómez, al doctor Santiago Chacón, a Freddy Cidero, no le voy a dar las gracias. No, no. Ah, bueno, y por supuesto a Jan Laguna, el cual también me atendió gentilmente. Será hasta una nueva oportunidad. Dios mediante estaré visitándolos por acá. Eso pueden tenerlo seguro.
1: Gracias, David García, el Rey David. De verdad que también para nosotros ha sido verdaderamente placentero tenerte acá. Serás nuestro invitado las veces que tú quieras.
0: Gracias.
1: Venir. Aquí no tenemos ningún tipo de, ¿cómo que digo? De prurito.
0: De mezquindad.
1: De mezquindad en recibir a todas las personas que hacen vida, han hecho vida aquí en el informe.
0: Gracias.
1: Antes de la que le hizo uno inclusive, porque yo he sido es aficionado.
0: Claro.
1: Y bueno, fui invitado y me quedé. Y bueno, y uno de los artífices que me quedara aquí está, Luis Alberto Gómez, que me hizo la invitación cordialmente con mi amigo Fred Desiderio. Iba a hablar de este caballo Fred Tepe porque me recuerda, porque si bien he dicho, lo dijiste tú David, que el príncipe, el doctor Don Virgilio Cristian de Can, es el ícono de las transmisiones hípicas como narrador y un excelente también publicista y locutor insigne. No es menos cierto que desde el punto de vista de la locución comercial y narrador de noticias, a mi amigo Alexander Freites Pulido había que hacerle una reverencia. Sí, Freites Pulido, de verdad, dicción, presencia, voz, una cosa increíble, más que mi amigo.
0: No solamente en la locución comercial, Santiago, sino en la narración de las noticias, un ícono de la radio venezolana en general, Alexander Freites Pulido, porque fue voz de los principales noticieros de la radio AM, Notirrumbos, Radio Reloj Continente, y es, por supuesto, escuchar la voz de Freites Pulido, la voz de todos esos grandes narradores de noticias que también hicieron vida en el hipismo, pero que Freites no solamente fue locutor, sino también propietario, por aquella yegua Yuleima que corría contra los importados en los años 70. Creo que inclusive una vez Yuleima le llegó segundo a, creo que fue a Tropicana, si no me falla la memoria, porque bueno, yo no había nacido cuando eso, pero Yuleima sí recuerdo que logró tomarse alguna foto, inclusive en la serie de Los Criollos.
1: Tropicana, de Alicán,
0: por cierto. De Alicán, por cierto.
1: De Alicán. Alicán le puso Tropicana a esa yegua, pero él le ponían también nombres relacionado con el derecho.
0: Magistrado, el caballo que ganó la Copa
1: Gaceta Hípica,
0: Alguacil.
1: Esas son personas que de verdad marcaron un antes y un después y lo seguirán marcando por muchos años. Lo que hemos nombrado también Ramón Rivas Jerez estuvo por acá, señor, como locutor comercial extraordinario. Bueno, entre tantos. Bueno, con esta reminiscencia, pues, vamos entonces a devolver el pase al circuito Tiuna FM, tu alternativa en radio.

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1: De vuelta en el piso 5 de la tribuna B del Hipódromo Internacional La Rinconada para llevarles lo que será ya la última competencia de este maratón de carreras desde el coso hípico, desde el óvalo de La Rinconada, el óvalo, el principal óvalo de carreras en el Venezuela, el Hipódromo La Rinconada aquí en la Parroquia Coche. La competencia anterior fue la 15ª, fue además la 5ª válida para el juego de 5 y 6, no corrió el 5 Tintorero, lo ganó Freites P, se les vino de punta a punta, abonó 228.47 céntimos, 175.64, el placer, el 6 Time Report, 306.31 céntimos, tercer lugar para el 9 Sio Yakov. El cuarto puesto para el número 1, Huracán Cumanés, y el quinto, Don Tiago, el 3. 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

autorizada por el Instituto Nacional de Hipódromos y NH de contacto hípico por aquí, por el gran circuito de una FM, tu alternativa en radio. La primera competencia la ganó el 7 Sizzler. El segundo lugar le correspondió al 5 Downtown Medi Brown. Tercer puesto, el número 1 Renacer. Cuarto, el número 2 Chica Blue. Quinto, el 6 Luna Nueva. Tiempo 66.4 para 1100 metros, 631.9 céntimos a ganador 110 y 110 el placer. En la segunda competencia, Saskiela el número 3. El segundo le correspondió al 6 Chamuel, el tercer puesto, el número 10 Super Luisiano, el cuarto lugar para el 4 Mike Security, quinto el 12 Ray Charles, no corrió 9 Plutón. Tiempo 74.3 para 1200 metros, 114.79, 110 y 110 ambos placer. En la tercera competencia, el 6 Lady Isa la ganó. Segundo, el 7 Universal Joy. Tercer lugar, el 2 Yankee Like. El cuarto puesto, 9 Honey Time. Y el quinto, el 4 Mon Diplomat. Tiempo de 67.3 para 1100 metros, 282.49 céntimos a ganador, 198 a placer, 263.97 el placer del 7 Universal Joy. En la cuarta competencia la ganó el 2, Princesa Suzette. Ya se debe al doctor Desiderio y también Argenis Barrios. Te abonó 234.96, 180.34, 335.49 el placer del 4 Madame Walker. Tercer lugar, el 9 Rompe Paradigmas. El cuarto puesto, el número 1 Coffee Time. Quinto, el 8 Sprint Training. Tiempo 67.3 para 1100 metros. En la quinta competencia, la ganó el 6 el Irlandés. 110.110, tanto ganador como placer. 116.84 el placer de Don Rubén, el 5. Tercer puesto para el 3, el gran Josué. Cuarto, el 2, señor Gato Pardo. Y el quinto, el 9, Luis de Prince. Aquí no hubo tiempo en esta competencia, tampoco hubo parciales. En la sexta, la ganó el 7, Rosagante. En tiempo de 73.2 para 1200 metros, 186.5 céntimos el ganador, 119.82 el placé, 1064.42 el placé del ejemplar número 1 Zeppelin. Tercer lugar para el 8 Isobárico, cuarto lugar para el 2 Tío Carlitos y el quinto el 3 Esnuhaque, no corrió el 10 el Chema. 73.2 para 1200 metros fue el tiempo. En la séptima competencia, el 4 Gran Olimpo ganó en tiempo de 67.1. El segundo lugar para Magnum número 1, tercer puesto, el 7 Thunderwit, el cuarto Thunderwhite. El cuarto, el 7, el 3, quise decir 75, y el quinto, el 9 Bonel. 300.7 céntimos el ganador, 169.67 el placé, 153.88 el placé del número 1 Magno. En la octava competencia la ganó el 5 Maracovis, fue la edición 73 del clásico Día de la Armada. El segundo lugar le correspondió al 10 Quality Princess, tercer puesto para el 3 Braguaiza, el cuarto Super Kane, número 4 y el quinto el 7 Eterna Amanda. Tiempo 97.4 para 1600 metros, 124.43 el ganador, 110 a placé, 307.58 el placé del número 10 Quality Princess. En la novena competencia no corrió el 5 Grand Sticker, la ganó el 4 Dance to Remember. 110.110 a ganador y placé, 561.66 el placé del 3 Señora Cham. Tercer lugar, el número 8 Benicia. Cuarto puesto lo ocupó el 12 Pampura y el quinto el número 1 Miss Paola, número 1. Tiempo 72 para 1200 metros. La décima competencia, la que le puso punto final a las pruebas no válidas, el 4 Big Baldi en el clásico Cría Nacional, en gran demostración por parte de su jinete Jaime Lugo. 110.110 a ganador, no, 262.86 el ganador, 110 y 110 el placé, tanto de Vivaldi como el número 7 Pontepecchio. Tercer lugar para el 3 Gran Nicanor, cuarto el 6 Teniente Dan, quinto el número 1 Triunfante, en tiempo de 112.3 para 1800 metros. 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

0: 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Los ganadores en el 5 y 6. En la primera válida, el 6, Miss Morgan. En la segunda válida, el número 1, My Robbie Mate. En la tercera válida, el 2, Rey de Copas. En la cuarta válida, el 11, Tinta Fina. Y en la quinta válida, el 7, Freites Pez. Número 7. Y el monto del 5 y 6. Bueno, por demás, excelente, ¿verdad? El monto del 5 y 6, aquí ya se lo vamos a indicar rápidamente. Está ahí ajustando los binoculares Luis Alberto Gómez para llevarle las incidencias de esta sexta validez. Con sea ciertos, 4.691 combinaciones. 31.572. Y el monto fue de 687.631.850 bolívares. Monto récord en esta jornada de hoy, domingo. Domingo, iba a decir julio y se me fue jueves. Domingo 26 de julio. Sí, los jueves nocturnos y viernes y también en Valencia. Sexta válida para el juego de 5 y 6 a través del gran circuito Tuna FM, tu alternativa en radio, en contacto hípico. Aquí está la mayor emoción tramo a tramo, en la voz vibrante de Luis Alberto Gómez.
1: Así es, gracias a Víctor Mena, que estamos haciendo milagros. Es la sexta válida para el juego del 5 y 6, en vivo para el circuito Tuna FM, tu alternativa en radio. Es la última, es la sexta válida, la carrera número 16. 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Vemos por buscar ubicación a hermano Miguel detrás de este alaro propio, el gran Barlovento. Al cuadrar los detalles de la prueba, ahora sí. 1400 metros el recorrido de la competencia. Mucha suerte para los que van acertados con 5 con 6. Jonathan me dijo que va con 5. Ah, bueno. Suena el timbre y a correr los participantes. Largada bastante pareja, aunque retrasa un poco. Abuelo queda en el último lugar y ahora pasa al último lugar Maple Goff. De inmediato Sucro por centro de cancha, dos cuerpos en la delantera, toma la punta. En el segundo Quantum Leap, en el tercero viene hermano Miguel, en el cuarto lugar Juan Andrés, en el quinto puesto viene avanzando Sergeant Main. Luego de este viene movilizándose por centro de cancha Rey Saturno, luego de este moviliza Esplendor, detrás de este se recupera Abuelo con el gran Barlovento. Qualitat se queda entre los últimos lugares, Lumière con el caballo King Julien en el último Maple Goff, a unos 20 cuerpos de la delantera, 24 segundos y un quinto en los primeros 424.2, y está dominando la carrera Sucro. Domina Sucro la competencia, el número 5 viene avanzando para el segundo por dentro, el favorito hermano Miguel. Por fuera también se lanza Quantum Leap, viene avanzando Juan Andrés para el cuarto lugar. Cuando vienen así al giro de la última curva, se están abriendo un poco porque domina Sucro la competencia. 47-1, los 800 metros entran en plena recta decisiva. Sucro sigue dominando, pero viene insistiendo hermano Miguel, que corre mucho por la parte central de la cancha, y por dentro Abuelo, que se devora la pista por la parte interior de la cancha. Abuelo de un viaje se vino a la delantera en la sexta válida para el 5 y 6. Se escapó en la punta Abuelo número 4, les galopó Abuelo. Segundo King Julien, en el tercero Quantum Leap, cuarto hermano Miguel, quinto Sucro, sexto Lumière, séptimo el gran Barlovento, octavo Qualitat, noveno Maple Goff, décimo Esplendor, undécimo lugar para Rey Saturno, duodécimo para Saint Germain y décimo tercero para Juan Andrés, número 10. Buena victoria para este ejemplar que hacía su debut acá en la Rinconada. El caballo proveniente de Gosling Park, el caballo Abuelo para el astuto Rafael Quinto, conducido por Félix Márquez y preparado por Gabriel Márquez. Los Márquez. Se impone. ¿Lo tenía? Ah, bueno, mosca con algo. Así que se impone Abuelo en esta sexta válida para el juego del 5 y 6. Los parciales 24 segundos y 2 quintos, los primeros 400 metros 47, 1 a los 800.

72.2 para 1200 metros y 85 segundos para la distancia de 1400 metros. La pizarra con Abuelo el 4 en el primer puesto. Segundo lugar, King Julien, número 8. El tercero para King Julien, corrió bastante lejos. Este es un videazo del caballo King Julien. Tercero, Quantum Leap, número 12. El cuarto para Hermano Miguel, el 6. Y el quinto puesto para Sucro, número 5. 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Estuvimos acompañándoles desde acá, desde el circuito Tiuna FM, tu alternativa en Radio Contacto Hípico, desde el Hipódromo Internacional La Rinconada, en la presidencia el coronel Eliomar Antonio Robles Galvi, en la gerencia de programación el teniente de navío Josly Alberto Flames Vázquez, en el control técnico el día de hoy nos acompañó el hermano Gustavo Martínez Godoy, nos acompañó el día de hoy. Desde el quinto piso de la tribuna B nos acompañó en los comentarios. Estuvo Roberto Santiago Chacón, Víctor Mena. También nos acompañó Fred Desiderio Carvajal y el señor Jean Laguna. Hoy en la narración, invitado el día de hoy, David García. También estuvo acompañándonos el monumental Luis Alfredo Planches. Y quien se despide, Luis Alberto Gómez, certificado de locución 55.987. Esto es una producción nacional independiente número 8.157. La invitación es para la próxima semana, el próximo domingo, cuando estaremos de regreso acá en el Hipódromo La Rinconada con Contacto Hípico a través del circuito Tiuna FM, tu alternativa en radio.

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el tema Corazón Encadenado. Sí señor, un exitoso tema compuesto y producido por el cantante Camilo VI en colaboración con Sergio Facchelli, lanzado en el año 1984. Este tema, esta canción que habla sobre los celos y las dudas en una pareja, cantando a dúo con la cantante estadounidense Lani Hall. Qué hermoso tema para comenzar esta noche en su espacio Inolvidables de Siempre.

7:37 de esta hermosísima noche, bendecido domingo 26 de julio de este año 2026. Sean todas y todos bienvenidos a este su espacio, Inolvidables de Siempre, el 0412-219-0916, activadísimo desde ya para ti que estás allí en sintonía desde cualquier parte del país y también más allá de nuestras fronteras a través del streaming tunafm.com. Todos llegamos a ustedes gracias a las bondades, a la dirección del señor coronel Eliomar Antonio Robles Galvi, en la dirección del circuito Tiuna, por supuesto en la producción

Trentena, Bio, Josley Flames. En la musicalización, el DJ Carlos Urpín. Y quien tiene el gusto de hablar para ti, tu locutor, Gustavo Martínez Godoy, certificado con el número 58111, emitido por la ELAC, la Escuela de Locución para las Américas y el Caribe, Juan Manuel Laguardia. 0412-219-0916, activo desde ya en este tu espacio, tu programa inolvidable de siempre, que a esta hora avanzamos con este super éxito.

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El cantante Miguel Ángel Espinosa, mejor conocido como El Heno, cantante argentino muy famoso en la década de los años 70, falleció en septiembre del año 2024, tenía 83 años. 7:45 minutos, el 0412-219-0916. 0412-219-0916, activo en esta noche inolvidable por acá, para que saludes a esa persona especial, dediques un tema de tu preferencia y por supuesto, hoy felicites a esos abuelos y a esas abuelas hoy en el Día del Abuelo. Felicidades para todos. Me llega un mensaje que me pidieron que no lo leyera al aire, pero voy a comentar un poco porque el tema que viene a continuación trata sobre eso. Hay una pareja que me piden que les comente un poco, que les dé un consejo, qué opino yo de la diferencia de edad. Bueno, ya saben lo que yo opino, el amor no tiene edad. En este caso, ella tiene 31 y el joven tiene 21 años. Si hay amor, sean felices, es lo que les digo. Disfrutemos en la voz del señor José Augusto el tema Candilejas.

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1: José Augusto Candilejas. Buenas noches, amigo Gustavo, esperando que te encuentres bien de salud. En esta noche lluviosa te saludamos César y Asunción desde Lídice, la pastora fieles oyente. Muchísimas gracias. También aprovecho para saludar a mi gran amiga Jamie Carolina y su señora madre, Doña María, que están full sintonía a esta hora en San José de Cotiza. Por supuesto, disfrutando este su espacio inolvidable de siempre. 7:50 minutos.

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8:01 de esta hermosa noche, y en la voz del señor Marco Antonio Solís, este gran cantante mexicano, ex cantante de los Bukis, Cuando te acuerdes de mí. Hoy 26 de julio del año 2026, Día del Abuelo, seguimos saludando y por supuesto felicitando a todos los abuelos y abuelas que están en sintonía. El 0412-219-0916 activo en esta noche para ti. Han llegado algunos mensajes, vamos a leerlos. Por acá me dicen, hola, le escribe Dora Blanco desde Los Dos Caminos. Porfa, el tema La Loca, cantada por Los Fugitivos. Con muchísimo cariño vamos a complacer a toda esa audiencia fiel y maravillosa. Buenas noches, señor Gustavo, para que me complazca con la canción de Noelia. Saludos desde el estado Zulia, le escribe el señor Alexis. Muchísimas gracias, amigo Alexis, por la sintonía a este tu espacio inolvidable. Dicen por acá, hola Gustavito, buenas noches, encantada de escucharte. Quisiera escuchar Secreto de Amor con Joan Sebastián. Que tengas una excelente noche. Muchísimas gracias a nuestra amiga Magda, fiel oyente de este espacio inolvidable, por supuesto, el circuito Tiuna FM.